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2: Yo creo en muchas cosas que no he visto. Y ustedes también, lo sé. No se puede negar la existencia de algo palpado, por más etéreo que sea. No hace falta exhibir una prueba de decencia de aquello que es tan verdadero. El único gesto es creer o no. Algunas veces hasta creer llorando. Se trata de un tema incompleto porque le falta respuesta. Respuesta que alguno de ustedes quizás le pueda dar. Es un tema en Technicolor para hacer algo útil.

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3: Señor alcalde, reciba un cordial saludo de parte de la Asociación de Vivienda Brisas de la Ladera. Hoy con satisfacción podemos decirle que sí cumple. En su momento, en la reunión que usted nos visitó, nos dio un equipo técnico con calidad humana, con ese sentir de necesidad que hoy la gente aclama, no solamente el barrio de nosotros que hacemos representación, sino de todos. Y usted, con su bondad y con su equipo de trabajo, nos ha dado una satisfacción de hoy recibirnos el barrio donde por muchos años, más de 25 años luchando para que esto fuera una realidad, y hoy con su gabinete en cabeza suya podemos decir que se cumplió y que con voluntad propia podemos decir que sí cumple. Entonces, de mi parte, de parte de todas las 121 familias que habitamos en este barrio, le decimos mil y mil gracias y esperamos poder seguir en el trabajo comunitario como usted siempre lo recalca, con calidad humana, con sencillez y con satisfacción. Mil bendiciones. Muchas gracias.
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10: Son las 6 de la mañana, 8 minutos. ¿Qué tal? Muy buenos días a los oyentes de Popayán FM 105.1. Aquí estamos para traerles la información en la frecuencia modulada y en las diferentes plataformas de internet donde está nuestra señal nítida de los 105.1. En un nuevo día, en un nuevo amanecer, en este ya martes 15 de septiembre del año 2026. Ya prácticamente partiendo en dos este mes de septiembre. La temperatura a esta hora en la capital del departamento del Cauca es de 16 grados Celsius. El cielo está parcialmente despejado, la humedad está en el 79%, el viento está soplando a 3 kilómetros por hora. Hoy vamos a tener también un día nubladito, lo que va a hacer que la temperatura máxima sea 25, 26 grados Celsius, pero como siempre no vamos a tener lluvias en el día de hoy, lluvias que de pronto nos podrían estar acompañando el domingo o el lunes. Todavía se ven lejos en el horizonte las lluvias, porque hoy apenas es martes, por ahí dentro de unos 8 días tendríamos algo de lluvias, unas pequeñas lloviznas sobre nuestra ciudad de Popayán. Espero que ustedes estén muy bien, que se estén alistando para su nueva jornada de este día martes y que pues se dejen acompañar de la señal de los 105.1 del FM, que es la radio de todos. Los buenos días para nuestros compañeros, el doctor Julio Fernando Rivera. ¿Cómo amanecen?
11: Muy buenos días, mi estimado Max Leonardo. ¿Cómo le va?
10: Bien, sí, ¿no? Señor.
11: O sea, siempre le va bien. Un placer compartir con ustedes, estimados oyentes. Saludo cordialísimo. Aquí estamos, como siempre, con la mejor disposición para ofrecerles las noticias de actualidad a fin de que cuenten con los insumos necesarios para formarse su propia opinión. Pasa el tiempo, sí señor, ya estamos en martes y avanzamos en este mes de septiembre. Un placer, un gusto de verdad compartir con ustedes este desayuno informativo.
10: Contarles a nuestros oyentes y también recordarles el pico y placa para el día de hoy, martes. No podrán circular carros particulares y motocicletas que sus placas terminen en 1 y 2. 1 y 2 es nuestro pico y placa en la ciudad de Popayán. Recuerden que va desde las 7 de la mañana hasta las 8 de la noche. Y están funcionando las cámaras de fotodetección, las que están en el colegio INEN, y las del Centro Comercial Campanario. Recordemos que las del norte de Bellavista pues aún no están autorizadas para funcionar. Así que pues hay que siempre tener los documentos en regla, el SOAT, la tecnomecánica, respetar el semáforo, portar siempre el casco para los motociclistas. Normas que debemos de cumplir aquí en la ciudad de Popayán para que lo tengamos en cuenta. A las 6 de la mañana, 11 minutos, vamos con nuestros titulares.
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10: Mucha atención que el Hospital Universitario, o mejor el Hospital Susana López de Valencia, S de nuestra ciudad, ha emitido una alerta tras registrar índices de ocupación crítica en sus servicios de urgencias. El reporte oficial ha confirmado una sobreocupación del 382% en urgencias pediátricas, 260% en el área ginecológica y 243% en la sección de adultos. Las directivas de la institución han solicitado a la red pública y privada de salud coordinar la remisión de pacientes para descongestionar el centro asistencial.
11: en 635 billones de pesos. Aprobaron por mayoría de votos las comisiones conjuntas de Senado y Cámara de Representantes el monto del presupuesto general de la Nación para el año 2027. El ministro de Hacienda, Miguel Gómez Martínez, agradeció a los congresistas por haber apoyado la propuesta del Ejecutivo y sobre el particular señaló que este no es un presupuesto con el cual hubiera querido iniciar su mandato el presidente Abelardo de la Espriella, pero es el que pueden permitirse en este momento dadas las condiciones en las cuales se encuentra la economía nacional. Advirtió además que el monto aprobado no es definitivo, pues existe el margen para introducir cambios en su composición. En los días siguientes se instalarán mesas de trabajo para preparar el primer debate en las comisiones económicas conjuntas tercera y cuarta de Senado y Cámara a fin de lograr su aprobación y posteriormente en el mes de octubre buscar la misma en las plenarias de ambas cámaras, indicó el ministro.
10: Son las 6 de la mañana, 13 minutos. El Gaula Militar, la SIJÍN de la Policía y el CTI de la Fiscalía capturaron en Popayán a dos integrantes de la banda Los Piratas del Asfalto, adscritos a la estructura Jaime Martínez. Los procesados delinquían en el tramo vial entre Popayán y Rosa sobre la Panamericana, ejecutando hurtos a viajeros y organizando secuestros extorsivos mediante ofertas falsas de divisas y oro a través de redes sociales.
11: La disminución del gasto será una de las prioridades de la llamada Ley de Rescate Fiscal que impulsará el Gobierno Nacional en el Congreso. No descartamos nada, pero antes de pensar en nuevos impuestos, la estrategia es la reducción del gasto y para lograrlo se ha pensado, por ejemplo, pasar de 18 a 13 ministerios, eliminando unos y fusionando otros a fin de lograr un recorte en el gasto porque el gobierno no cuenta con recursos suficientes para mantener la actual estructura, según manifestó el ministro de Hacienda y Crédito Público, Miguel Gómez Martínez.
10: Contarles a nuestros oyentes que la Gobernación del Cauca lideró un Consejo Extraordinario de Seguridad junto a los mandos de la Fuerza Pública para evaluar las afectaciones al orden público en el sur del departamento. La reunión institucional centró su análisis en la situación de los municipios de Patía y Balboa, donde se acordó el fortalecimiento de los dispositivos de control territorial y el despliegue de patrullajes operacionales para brindar garantías a las comunidades rurales.
11: Tras hacerle un fuerte llamado de atención que sonó a regaño, la fiscal Quinta, delegada ante la Corte Suprema de Justicia, Patricia Hernández, le imputó a Laura Sarabia Torres, ex funcionaria del gobierno de Gustavo Petro, los delitos de abuso de función pública, constreñimiento ilegal agravado y peculado por uso, relacionados con los hechos acontecidos entre el 29 y 30 de enero de 2023, en los que presuntamente Marelvis Mesa, niñera del hijo de la exfuncionaria, se viera envuelta en reclamaciones de sus empleadores por el supuesto hurto de dinero que se encontraba en una maleta en el apartamento de la señora Sarabia. Luego de la imputación y ante la pregunta formulada por la juez primera penal municipal con función de control de garantías de Bogotá acerca del relato y acusación de la fiscalía, la acusada contestó que no aceptaba los cargos.
10: A las 6 de la mañana, 15 minutos, contarles que el cuerpo sin vida de Dayan Ricaurte Borja fue hallado en una zona boscosa cerca al río Ovejas, en el corregimiento de La Toma, en el municipio de Suárez. Este joven permanecía desaparecido desde hace 3 días en el norte del Cauca. Los inspectores judiciales de la Fiscalía General de la Nación realizaron actos urgentes y el traslado del cadáver a medicina legal para determinar las causas exactas de su deceso. La Policía Nacional efectuó la captura de Ramón Elías Bedoya Salazar, alias Ramón, durante un procedimiento de control en el municipio de Santander de Quilichao. Este detenido figuraba en el cartel de los más buscados del departamento del Caquetá y registraba un orden de aprehensión judicial vigente por los delitos de tráfico, fabricación o porte de estupefacientes y enriquecimiento ilícito en particulares. Las autoridades locales y de gestión de riesgo han emitido una alerta institucional en la región de Tierra Adentro por enfrentamientos entre grupos armados ilegales y los en el municipio de Insay Páez. Las confrontaciones en la zona han ocasionado las ocupaciones de bienes civiles como sedes escolares, confinamiento de familias indígenas y reportes preliminares sobre posibles retenciones de pobladores. Es una situación que pues motiva la intervención de organismos defensores de los derechos humanos. Las conflagraciones forestales registradas en los resguardos indígenas de Río Blanco, en Sotará y Huachicono, en La Vega, ya han consumido más de 500 hectáreas de cobertura vegetal y bosque nativo. los organismos de socorro, cuerpos de bomberos y cuadrillas de la Guardia Indígena continúan las maniobras operativas en el macizo colombiano para controlar los focos activos, los cuales han avanzado debido a las altas temperaturas e intensos vientos en la zona. El Servicio Vulcanológico Sismológico de Popayán ha confirmado 7 emisiones de ceniza en el volcán Puracé durante las últimas 24 horas. 6 de la mañana, 17 minutos. Este es el Magazine Alianza Informativa a través de Popayán FM. Estas y más noticias vamos a estarlas desarrollando en esta mañana informativa. Bienvenidos.
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10: Son las 6 de la mañana, 20 minutos, estamos en el Magazine Alianza Informativa a través de Popayán FM 105.1, que es la radio de todos. El Servicio Geológico Colombiano ha informado de eventos sísmicos que se registraron ayer en horas de la tarde. Uno que llamó mucho la atención fue el de las 5:39 de ayer, con magnitud 4.0 de profundidad superficial, y donde pues muchas personas se alertaron en el suroccidente colombiano. Y según lo que dice el Servicio Geológico Colombiano, es que estos temblores que se registraron ayer, alrededor de unos 4 o 5 temblores que se pudieron sentir, es que estos forman parte de un enjambre sísmico, y aclaró que se trata de un fenómeno distinto a las réplicas del terremoto sucedido el pasado 10 de agosto, lo que ha llevado a las autoridades y a la comunidad científica mantener una vigilancia activa en la región. Un enjambre sísmico es la ocurrencia de un conjunto de eventos sísmicos en una área específica durante un periodo de tiempo relativamente corto, a diferencia de una secuencia típica de terremotos principal y luego que suceden con el tiempo réplicas, ¿no? En un enjambre no se identifica un único sísmico dominante que funcione como movimiento principal. En su lugar, pues, se han registrado múltiples temblores de magnitudes similares que pueden concentrarse en días o semanas, y la duración y la intensidad de estos enjambres varían, y algunos se disipan en pocas horas, mientras que otros se prolongan y requieren seguimiento continuo por parte de las instituciones encargadas. Vamos a escuchar entonces a Freddy Tobar, coordinador de la Red Sismológica Nacional del Sistema de Servicio Geológico Colombiano, hablándonos acerca de estos temblores que se registraron ayer en la tarde con epicentro en el Chocó.
15: El Servicio Geológico Colombiano, a través de la Red Sismológica Nacional, informa que el día de hoy, 14 de septiembre, se presentaron 3 eventos sísmicos con magnitud mayor a 4 en menos de 6 minutos. Estos eventos tuvieron epicentro en Itzmina, Chocó. El primero de ellos fue un evento de magnitud 4.9, con una profundidad de 39 kilómetros y ocurrió a las 3:02 de la tarde. El segundo evento tuvo una magnitud de 4.1, a las 3 y 4 de la tarde y una profundidad de 41 kilómetros. El tercer evento ocurrió a las 3:08 de la tarde, con una magnitud de 4.4 y una profundidad de 40 kilómetros. Por último, a las 4 y 13 de la tarde, una hora después, se presentó un evento sísmico de magnitud 4.9 y profundidad 39 kilómetros con el mismo epicentro. Con corte a las 4 y 30 de la tarde, hemos recibido más de 2.000 reportes de sentido, especialmente de los departamentos de Valle del Cauca, Chocó, Risaralda, Antioquia y Tolima. Como lo comunicamos hace 2 semanas, a partir del 10 de agosto del evento sísmico de magnitud 7.4, desde la Red Sismológica Nacional hemos encontrado una secuencia sísmica donde hemos tenido 2 grupos de sismos. El primero correspondiente a réplicas, cuyas profundidades están entre los 70 y 120 kilómetros de profundidad. El segundo grupo corresponde a un enjambre sísmico. Estos 3 sismos corresponden a este enjambre. Un enjambre sísmico es una secuencia de sismos que, a diferencia de las réplicas, no tiene un evento principal a partir del cual van disminuyendo las magnitudes. Aquí tenemos una sismicidad constante donde podemos tener eventos sísmicos con magnitudes mayores o menores. Es importante recordar que los sismos no se pueden predecir. Un enjambre sísmico puede durar días, semanas o meses y posteriormente desaparecer. Por eso es importante que sigamos información oficial, como las fuentes oficiales del Servicio Geológico Colombiano, para estar más informados.
10: Ahí está entonces la información que se ha tenido y los consejos básicos que siempre tenemos para todos nuestros oyentes, y siempre tener a mano un kit de emergencia con agua, linterna, radio y botiquín, ¿no? Identificar siempre, amigos oyentes, el día de hoy cuando usted llegue a su sitio de trabajo o llegue a su casa, pues identifique las rutas de evacuación y los puntos seguros dentro y fuera del hogar, y evitar el uso innecesario de teléfonos en caso de un gran temblor para no saturar las redes de comunicaciones. Así que pues el Servicio Geológico Colombiano va a continuar monitoreando en tiempo real y va a seguir publicando las actualizaciones en lo que sería esta serie de temblores que están registrando en el Chocó. Los especialistas también están recordando que la magnitud 4.0 es bastante superficial y que puede sentirse en la superficie de los departamentos alrededores, y que esto podría causar daños estructurales severos en construcciones que cumplan normas, así sean sismorresistentes. No obstante, pues en edificaciones antiguas o en mal estado existe pues el riesgo de las afectaciones puntuales. Así que
16: bueno, y Leo, sean réplicas del terremoto o sean enjambre sísmico, pues no deja de preocupar, y como usted dice, lo importante es estar preparados. Uno no sabe en qué momento se pueda presentar una situación difícil, identificar, como menciona, las rutas de evacuación, tener una linterna a la mano, el celular cargadito, botiquín, lo que implica previsión nunca sobra, Leonardo.
10: Así es, sí, y es que ya durante el día de hoy se han sentido 2 temblores grandes. Uno fue a la medianoche, a las 12:02, uno con intensidad de 3.2 en Izmina, y el otro fue a las 3 de la mañana con 18 minutos, con 3.4, con profundidad de 40 kilómetros, también ahí en el sector de Izmina, en Chocó. Así que pues esto es para que tengamos cuidado y que siempre tengamos pues el botiquín a mano. Y lo más importante, creo, Luis Fernando, pues ¿cuál es la ruta de

y escuchando buenas canciones en el FM 105.1. Gran día para todos ustedes. Buena música, eso sí, sonando en nuestra estación. Aquí está Willy Colón, uno de sus grandes clásicos de por allá en el año 1983. La canción se llama Gitana. Esto es Popayán FM, la radio de todos.

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1: Son las 6 de la mañana, 35 minutos. Estamos en el magazine Alianza Informativa a través de Popayán FM 105.1 en la mañana del martes 15 de septiembre. ¿Quién lo creyera? Ya estamos en 15 de septiembre, mitad de mes. Y se acerca el Día del Amor y la Amistad, ¿no?, que va a ser el próximo sábado 19 de septiembre. Contarles que el Consejo Municipal ha aprobado el comodato de un inmueble llamado La Cabaña. Era un centro recreativo que se tenía para los pañaneses en los años 80. La Cabaña, que queda ahí cerca a la Brigada del Ejército de nuestra ciudad de Popayán. Pasa por ahí el río Cauca. Y bueno, este inmueble de La Cabaña ha sido transferido para la Asociación de Miembros de la Fuerza Pública en Buen Retiro y sus familias, gracias a la gestión del alcalde Juan Carlos Muñoz Bravo. Este lugar pues estará destinado al bienestar, la salud, la recreación y el encuentro de quienes han servido al país y de sus familias. Y pues entre todos lo hacemos posible. Es una buena noticia que pues da la alcaldía de nuestra ciudad de Popayán. 6 de la mañana, 36 minutos. Estamos en el magazine Alianza Informativa. Contarles a nuestros oyentes que el Hospital Susana López de Valencia ha emitido una alerta tras registrar índices de ocupación crítica en sus servicios de urgencia. ¿Cómo les parece que el reporte oficial confirma que hay una sobreocupación del 382%? Quiere decir que, por ejemplo, si en las camas de urgencias hay, por decir algo, para recibir a 100 pacientes, pues si hay el 382%, quiere decir que hay 382 personas. Es una sobreocupación extrema. En urgencias pediátricas se tiene de 382%, del 260% en el área ginecológica y 243% en la sección de adultos. Las directivas de la institución pues han solicitado a la red pública y privada de salud coordinar la remisión de pacientes para descongestionar el centro asistencial, y si realmente usted tiene una urgencia médica, pues vaya al Hospital Susana López de Valencia. De resto, pues vaya a los otros hospitales de otro nivel. Es lo que se está pidiendo por parte de las directivas del Hospital Susana López de Valencia. 6:38 minutos, esto es Popayán FM.
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1: 6 de la mañana, 38 minutos. Estamos en el magazine Alianza Informativa a través de Popayán FM 105.1. Contarles que el día de ayer el presidente de Colombia, Abelardo de la Estrella, ha destituido por sorpresa a Ricardo Valencia. Él era el director del Departamento Administrativo Nacional de Estadística, DANE. Lo que se habla es que por haberse negado de decir que el gobierno anterior hubiera manipulado las cifras y apenas una semana después de esta polémica desatada por la cancelación a último minuto también de la acostumbrada rueda de prensa que da mensualmente el DANE sobre los resultados de inflación, pues el mandatario Abelardo de la Espriella, que lleva ya más de un mes, pues ha designado a Juan Manuel Alvarado. El Departamento Administrativo Nacional de Estadística, DANE, pues tuvo por 3 semanas a esta persona, Ricardo Valencia, y pues el presidente Gustavo de la Espriella pues ha cambiado de director. 6:39 a.m, doctor Julio Fernando, el día de ayer pues va por buen camino el proyecto del Presupuesto General de la Nación, ¿no? Se llama el PGN para el año 2027, y este es el dinero que busca financiar el funcionamiento del Estado para el próximo año, la inversión pública y las diferentes obligaciones de la nación que se tienen pues para el 2027. ¿Qué se supo en las comisiones económicas del Senado, doctor Julio Fernando?
2: Pues hombre, mi estimado Leonardo, ayer como estaba previsto y como se había dado a conocer la semana inmediatamente anterior, tenía necesariamente que quedar definido el monto del Presupuesto General de la Nación para el año 2027. Y se consiguió. El Congreso de la República había devuelto al Ejecutivo el proyecto de presupuesto nacional para el próximo año que había presentado hace algún tiempo el expresidente Gustavo Petro Urrego, por encontrar que pues no era suficiente con el dinero que allí se mencionaba para el pago de la deuda y para el funcionamiento del Estado y la inversión. Y el actual gobierno presentó un nuevo proyecto que recibió ayer la aprobación mayoritaria del Congreso de la República en las comisiones económicas tercera y cuarta de Senado y de Cámara de Representantes. Se fijó el monto en 635 billones de pesos. Con eso deberá funcionar el Estado el próximo año. Ahora, el ministro de Hacienda y Crédito Público, Miguel Gómez Martínez, manifestó que pues agradecía al Congreso de la República por haber apoyado esa propuesta del Ejecutivo, pero adicionalmente manifestó que ese presupuesto pues no es el que se hubiera querido para iniciar el mandato del presidente Abelardo de la Espriella. Sin embargo, debido a las condiciones económicas en las cuales se encuentra el país, era necesario adoptarlo. Había hablado hace algún tiempo el gobierno, por boca del presidente, del ministro de Hacienda y Crédito Público, que se encontró desfinanciado en 30 billones de pesos inicialmente el proyecto presentado por el gobierno anterior, pero que luego de haber estudiado las cifras reales que encontraron al recibir el poder, se halló que era más crítica la situación y que prácticamente no faltaban 30 billones, sino casi 60 billones de pesos. Entonces, se va a trabajar con base en el monto aprobado ayer, 635 billones. Sin embargo, pues ha expresado también el ministro que esa no es una cifra definitiva, que hay un margen para introducir cambios en la composición y también para determinar la distribución de ese presupuesto. ¿Ahora qué sigue?, preguntará la gente. Pues se van a instalar en estos días mesas de trabajo para preparar el primer debate conjunto en comisiones económicas tercera y cuarta de Senado y Cámara, aprobar, si es posible, en los 15 días siguientes este Presupuesto General de la Nación para el próximo año, y el próximo mes de octubre proceder a presentarlo para debate y aprobación en las plenarias de Senado y Cámara de Representantes. Así es que ahí va esta situación relacionada con el Presupuesto General de la Nación.
1: Bueno, doctor Julio Fernando, ahí está entonces, el presupuesto es superior al del 2026, ¿no? Es un incremento,
2: sí, señor,
1: bastante grande.
2: Bastante grande.
1: Y que mucho se va para pagar deuda, ¿no?
2: Sí, señor. Dice el ministro que aproximadamente 23 pesos de cada 100 pesos se van para pagar la deuda. Como quien dice, quedan las 3/4 partes para lo demás.
1: Bueno, entonces, nuestro país está como nosotros los colombianos, ¿no? Endeudados, doctor Luis Brandon.
2: Usted no, yo sí.
1: Bueno, pues, ahí está. Ojalá en algún momento se pueda pagar toda esta deuda, aprovechar de que el dólar está barato y que se pueda pagar, que es lo que más necesita. Y bueno, que ojalá que ese presupuesto pues sea acorde a lo que se necesita para que nuestro gobierno funcione en el próximo año, en el 2027. 6:44 minutos, esto es Popayán FM, la radio de todos.
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1: Más canciones en el martes, mañana bonita, buena música, información también aquí en los 105.1 del FM. Te acompaña Popayán FM, él es Aldo Mata. Una canción clásica llamada Derroche, esto es Popayán FM.

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1: Con satisfacción podemos decirle que sí cumple.
2: Señor alcalde, reciba un cordial saludo de parte de la Asociación de Vivienda Brisas de la Ladera. Hoy con satisfacción podemos decirle que sí cumple. En su momento, en la reunión que usted nos visitó, nos dio un equipo técnico con calidad humana, con ese sentir de necesidad que hoy la gente aclama, no solamente el barrio de nosotros que hacemos representación, sino de todos. Y usted, con su bondad y con su equipo de trabajo, nos ha dado una satisfacción de hoy recibirnos el barrio donde por muchos años, más de 25 años luchando para que esto fuera una realidad, y hoy con su gabinete en cabeza suya podemos decir que se cumplió y que con voluntad propia podemos decir que sí cumple. Entonces, de mi parte, de parte de todas las 121 familias que habitamos en este barrio, le decimos mil y mil gracias y esperamos poder seguir en el trabajo comunitario como usted siempre lo recalca, con calidad humana, con sencillez y con satisfacción. Mil bendiciones. Muchas gracias.
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4: Son las 6 de la mañana, 51 minutos. Estamos en el magazine Alianza Informativa a través de Popayán FM 105.1, que es la radio de todos. Contarles que en un procedimiento adelantado por la Guardia Indígena en la vereda Vilachí, jurisdicción del resguardo de Canoas en Santander de Quilichao, permitió la ubicación de un inmueble rural utilizado como acopio clandestino. En ese lugar, las autoridades tradicionales hallaron varias motocicletas que registraban reporte de hurto en distintos puntos del norte del departamento del Cauca. En ese lugar, pues, se hizo el procedimiento de aislamiento del sitio para entregar los vehículos a las autoridades policiales. Contarles que la madre del soldado profesional Víctor Hugo Yepes García, que está privado de la libertad en el municipio de Balboa desde noviembre del año 2025, ha emitido un pronunciamiento público dirigido al gobierno nacional. Y es que la ciudadana solicitó la intermediación oficial y la articulación de canales humanitarios con organismos internacionales para poder lograr la pronta liberación del uniformado y la verificación de sus condiciones de salud e integridad física en cautiverio. El soldado se llama Víctor Hugo Yepes García. Ha sido secuestrado desde noviembre del año 2025 en el municipio de Balboa. El ministro de Justicia y de Derecho de nuestro país ha dado un comunicado en el día de ayer sobre la aspersión aérea que se quiere hacer con el glufosinato de amonio. Lo que se dice en este comunicado es que la aspersión aérea no debe presentarse como una amenaza para Colombia. Debe entenderse como una herramienta del Estado para proteger a las comunidades, recuperar los territorios y enfrentar una de las principales fuentes de financiación de las organizaciones criminales. La verdadera amenaza son los cultivos ilícitos cuando quedan bajo el control de estructuras armadas. Sus rentas financian a las organizaciones criminales que extorsionan, reclutan menores, desplazan y confinan comunidades y generan buena parte de la violencia que padecen distintas regiones del país. Por eso, el debate no puede partir de la idea de actuar en el problema. No actuar es lo que pone en riesgo a las comunidades, fortalecer a las organizaciones criminales y permite que sigan creciendo las economías ilegales. Y dice el comunicado, cuando se le impide al Estado utilizar una herramienta eficaz contra los cultivos ilícitos, también se pone en riesgo los derechos a la vida, la seguridad, la libertad y la paz así como los derechos prevalecientes de la niñez y el derecho de las comunidades a vivir sin el sentimiento, o mejor, sin el sometimiento de las organizaciones criminales. También debemos hablar del medio ambiente. Los cultivos ilícitos destruyen bosques, amplían la frontera agrícola ilegal, contaminan fuentes hídricas y utilizan sustancias químicas altamente nocivas durante la producción de cocaína. La aspersión aérea, aplicada bajo parámetros técnicos, ambientales, sanitarios y constitucionales, debe ser vista como parte de la solución y no como el problema. Colombia necesita todas las herramientas legales y constitucionales disponibles para enfrentar el narcotráfico. Renunciar anticipadamente a una de ellas significa limitar la capacidad del Estado y fortalecer en la práctica a quienes controlan las economías ilegales. La obligación del Estado es proteger a los campesinos, a la niñez, a las comunidades, al medio ambiente y al territorio. Por eso, nuestra posición es clara, dice este comunicado del Ministerio de Justicia. La aspersión aérea debidamente regulada y controlada no debe ser presentada como una amenaza, y la amenaza es el narcotráfico. La aspersión es una herramienta para combatirlo, pues firma este comunicado Iván Cancino González, el ministro de Justicia y Derecho. Bueno, pues ahí llama la atención, porque los expertos que saben de todas estas químicos, pues hablan que la aspersión aérea, pues con amonio, con glufosinato de amonio, pues es muy dañino, es similar a lo que sucede con el glifosato, y que pues no es tan eficiente para poder erradicar estos cultivos. Así que además que para que esto funcione hay que fumigar cada 4 meses. Usted le hace una pasada con una aeronave y a los 4 meses toca volver a hacer otra vez otra aspersión, y pues eso es lo que llama la atención y que pues no se puede colocar, porque hay un gran problema en la ecología, doctor Julio Fernando.
5: Pues sí, es un problema serio realmente. Sin embargo, hay que tener en cuenta que el gobierno nacional está hablando de un programa o de un plan piloto que se va a desarrollar en el departamento del Putumayo, que no se va a hacer una aplicación desde ya de manera indiscriminada y generalizada en todo el país, que precisamente se van a tomar las previsiones para que, por un lado, no se cause daño a las personas y al medio ambiente, y segundo, que va a ser ese programa objeto de verificación. Así como pues usted manifiesta, mi estimado Leo, que hay personas que expresan esto causa perjuicios al ser humano, a la ecología, al medio ambiente, y que los efectos, según algunos dicen, de este componente químico es similar al del glifosato, pues otros opinan lo contrario, en el sentido de decir que se va a probar con esta otra sustancia diferente al glifosato, que no ofrece, digamos, esos altos riesgos. Ahora, mire, aquí, pues como lo dice el ministro Iván Cancino, pues hay que tomar una u otra posición. O cruzar los brazos y decir, señores narcotraficantes, síganle haciendo al negocio, porque pues no podemos utilizar fungicidas, no podemos hacer aspersión aérea, eso puede causar perjuicio a las personas, al medio ambiente, y si lo hacemos buscando la erradicación manual, pues corren riesgo las personas, ¿no?, en tierra, de ser atacadas por los grupos armados ilegales. Entonces quedémonos quietos. Eso, pues, ¿qué provoca el statu quo? Seguir en las mismas, incrementándose las áreas cultivadas, con unos capos de narcotráfico que siguen instrumentalizando a la población civil para que les cultive, ¿no?, la coca, la recogen, le pagan lo que ellos quieren, y de eso la gente sobrevive, y el medio ambiente también va a sufrir, ¿no?, porque nadie se ha preguntado, o muy poco seguramente, si los elementos que se utilizan para el sembrado, para el cultivo de la droga, producen o no producen también efectos nocivos en la tierra, ¿no? Y lo más nocivo pues es que el dinero mal habido procedente de narcotráfico pues corrompe y permea absolutamente todo. Lo hemos visto no solo aquí en Colombia, sino en otras partes, ¿no? Hasta el poder político lo corrompe. Entonces, pues, sí, es una, o cruzarnos de brazos y decir no hay ni erradicación manual porque es peligrosa, ¿no? El campo, en campos minados, ¿quién va a entrar a hacer erradicación manual, ¿no? Y con los grupos armados disparando por doquier indiscriminadamente. Y tampoco se puede hacer aspersión aérea, entonces cancelado todo proceso para buscar combatir el narcotráfico. O pues buscamos de manera obviamente responsable, ¿no? Y seria, avanzar en al menos, ¿no? Unos programas o unos planes para hacer planes pilotos, ¿no? Y adelantar estos procesos y pues verificar, ¿no? Porque si se hace en el Putumayo como se ha anunciado y después de un tiempo se corrobora, no, eso o no sirvió o está causando perjuicios, pues no, hay que cancelar y pensar en otro programa, pero hay que intentarlo.
4: Sí, así es correcto, así que hay que, vamos a ver qué pasa con estos problemas que genera la aspersión aérea con el glifosato. 7 de la mañana en punto, esto es Popayán FM 105.1.
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4: A 7 de la mañana en punto, contarles que con una inversión superior a los 1,000 millones de pesos, la Administración Municipal de Popayán, a través de la Secretaría de Educación y el Programa de Alimentación Escolar PAE, inicia la entrega del menaje destinado a las instituciones educativas oficiales del municipio. La dotación contempla equipos como ollas, platos, vasos, cubiertos y otros utensilios necesarios para la preparación y manipulación y servicio de los alimentos. Nuestro alcalde de la ciudad de Popayán, Juan Carlos Muñoz Bravo, ha señalado que esta inversión hace parte de las acciones que adelanta la administración municipal, en la cual se busca atender las necesidades relacionadas con el programa de alimentación escolar y mejorar las condiciones para la prestación del servicio.
6: Bueno, muy contento, de verdad, muy feliz, porque estamos fortaleciendo todo el proceso del PAE en nuestro municipio. Hoy aquí desde el Colegio La Franciscana, al cual le agradecemos a la hermana Luz Maureen por prestarnos este espacio para hacer entrega oficial de todo lo que va a ser el fortalecimiento del equipo PAE para nuestros niños, para nuestras niñas y para nuestros adolescentes.
4: Esta entrega, que está dirigida a 41 instituciones educativas con alrededor de 126 sedes que recibirán elementos de acuerdo con la programación establecida por el PAE, y es una jornada donde se realizó en la institución educativa Nuestra Señora del Carmen, y que dará paso pues a un proceso de distribución que continuará de manera periódica en otras instituciones educativas. Hablamos con la secretaria de Educación, Joana Beltrán, que ha destacado el alcance de la entrega y ha explicado que este proceso va a permitir atender requerimientos identificados y las problemáticas que tienen en varias instituciones educativas.
7: El día de hoy iniciamos la entrega del menaje que la Administración Municipal ha llevado a cabo para mejorar las condiciones de los comedores escolares del municipio de Popayán. Cabeza del doctor Juan Carlos Muñoz, hoy hacemos la entrega para 41 instituciones educativas con alrededor de 126 sedes, las cuales van a ser beneficiadas de la dotación que entregaremos para mejorar las condiciones del programa alimentación escolar. Una inversión de alrededor de 1,000 millones de pesos para las instituciones educativas.
4: Y pues la primera institución en recibir fue la institución educativa Nuestra Señora del Carmen. Hablamos con su rectora, Luz Maureny Ruiz, y pues nos habló de la importancia de contar con estos nuevos elementos para atender las dinámicas propias del servicio de alimentación de los niños, niñas y jóvenes de esta institución educativa.
8: Por esta gestión sabemos que no ha sido de un momento, y me alegra mucho saber que ha sido una empresa caucana con la que se ha podido obtener este proceso. Gracias por todo lo que están haciendo para que podamos mejorar la prestación del servicio para nuestros estudiantes, y especialmente en jornada única. Igual pasa con jornada regular. Va a servir, y créanme que sé que las manipuladoras, los rectores, los docentes, vamos a dar un muy buen uso a estos elementos que nos están entregando hoy. Que Dios les bendiga y les multiplique para que podamos seguir mejorando todos los procesos de nuestras instituciones.
4: Bueno, doctor Julio Fernando, ahí está entonces pues esa buena noticia que viene desde la Alcaldía Municipal de Popayán, desde nuestro alcalde Juan Carlos Muñoz, donde se está haciendo el menaje para las diferentes instituciones educativas.
5: Muy buena noticia, indudablemente, mi estimado Leonardo, y pues queremos recordarles, hablando de noticias locales, el tema que mencionamos ayer, que tocamos con nuestro secretario general de la Administración Municipal, el doctor Edwin Eibel Muñoz Vázquez. Hoy, a las 8 de la mañana, dentro de menos de una hora, 56 minutos exactamente, asamblea extraordinaria de la Asociación Plaza de Toros de Popayán, S.A., ¿no? Francisco Villamil Londoño. Es una asamblea extraordinaria muy importante. Hemos recabado aquí mucho que pues la Plaza de Toros no es del municipio de Popayán y que es una sociedad anónima de la cual forman parte la Gobernación del Cauca, la Alcaldía de Popayán, pero también hay pequeños accionistas en un número importante, y están siendo convocados hoy para que asistan a las 8 de la mañana a una asamblea extraordinaria que se va a realizar aquí en la Alcaldía, en el Auditorio Principal del CAMP, Centro Administrativo Municipal CAMP de Popayán, y en la cual se va a abordar la temática relacionada con el proceso liquidatorio de este ente, pues muy importante, la asamblea extraordinaria. En Popayán creo que todos estamos pendientes, ¿qué va a pasar con la Plaza de Toros? La gente dice, está abandonada, la gente dice, la alcaldía no hace nada. No, es

0: que se meten a la fuerza abriendo forámenes en las paredes, tumbando puertas, abriendo huecos en distintas partes y que han colocado allí pues unos cambuches y están consumiendo y distribuyendo también droga, ¿no? Y ha sido como un foco de inseguridad adicionalmente en el sector este sitio y pues se ha hecho lo máximo por parte de la administración municipal para tratar de controlar esta situación, pero la Plaza de Toros es de varios accionistas y pues se espera que se tomen las decisiones pertinentes para saber cuál va a ser el rumbo de la Plaza de Toros. Muchos quieren un centro de convenciones, un centro de espectáculos, un lugar para conciertos, lo que sea, un centro comercial, pero pues eso hay que definirlo entre todos los accionistas y por eso la importancia, la connotación que tiene esta Asamblea General Extraordinaria. Así es que si usted es accionista de la Plaza de Toros de Popayán, por ejemplo, no, hoy tiene necesariamente una cita a las 8 en el Centro Administrativo Municipal. Si usted sabe que una amiga, un amigo, un familiar, una persona allegada, un vecino tiene una, dos, tres acciones en la Asociación Plaza de Toros o en la Sociedad Anónima Plaza de Toros, pues dígale, tiene que ir, tiene que ir, tiene que tomar parte, hacerse parte en este proceso de liquidación de la Plaza de Toros de Popayán.
1: Bueno, entonces es hoy, ¿no, doctor Julio Fernando? ¿Y
0: Sí,
1: dónde? Recuérdemele a
0: ocho
1: la
0: de la
1: gente.
0: mañana.
1: 8 de la mañana.
0: 8 de la mañana en el Centro Administrativo Municipal, CAM, Auditorio Principal.
1: Muy bien, son las 7 de la mañana, 7 minutos. Estamos en el Magazine Alianza Informativa a través de Popayán FM 105.1, en la radio de todos.
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5: Son las 7 de la mañana, 16 minutos. 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Es la radio de todos. No olviden el pico y placa para el día de hoy, martes. No podrán circular carros particulares y motocicletas que sus placas terminen en 1 y 2 unidos desde las 7 de la mañana hasta las 8 de la noche. Bueno, doctor Julio Fernando, como el presupuesto de todas las familias colombianas, en el presupuesto nacional también se debe apretarse el cinturón, ¿no? Y lo que se llama la disminución del gasto significa que el gobierno decide reducir la cantidad del dinero que pues tenía previsto gastar en determinados programas, en entidades, en sectores, en proyectos. ¿Y por qué se debe disminuir el gasto, doctor Julio Fernando? ¿Por qué se está hablando de esto, mejor dicho?
6: Bueno, pues seguimos hablando de lo que a usted más le gusta, de la plata, ¿no? Ya hablamos, sí, del presupuesto general de la Nación para el próximo año, pero paralelo a ese presupuesto general de la Nación, que es el estimado de ingresos y gastos para el próximo año, que debe estar equilibrado, obviamente, pues el Ejecutivo va a tramitar y ya está preparando el proyecto para presentar al Congreso de la República de lo que denomina Ley de Rescate Fiscal. Se dice que, dada la actual situación económica del país, pues no es posible seguir soportando la situación de gastos que tiene la nación en el momento, y que por ello se va a presentar la denominada Ley de Rescate Fiscal ante el Congreso. Dice el ministro de Hacienda y Crédito Público, Miguel Gómez Martínez, que no se descarta nada, pero que antes de pensar en nuevos impuestos, la estrategia es la reducción del gasto. Se le va a apostar a eso. Mire, en mi época, cuando uno hablaba de una noticia importante, decía, uy, ¿cuál es el titular a 8 coles? 8 coles son las columnas que tiene un periódico, como El Tiempo, El Espectador, así, ¿no? Entonces decía, ¿cuál será el titular? Un titular impactante. Pues entonces alguien en esa época podría decir, bueno, coloquemos, para resumir todo y para atraer a los lectores, en los periódicos estamos hablando, desaparecerán 5 ministerios, anuncia el gobierno. ¿Cómo así? Claro, en esta ley de rescate fiscal se habla de disminuir el gasto, y que una de las tareas que se propone el gobierno nacional es precisamente pasar de 18 a 13 ministerios, eliminando unos, fusionando otros, a fin de lograr un recorte en el gasto, porque pues el gobierno manifiesta que no se cuenta con los recursos suficientes para mantener la actual estructura. Y ha señalado el ministro que pues la situación que tiene el país hace que no se descarte nada, pero que lo último a lo que se podría acudir sería el subir los impuestos. Ha manifestado, mire, desde 1991 hasta ahora se han aprobado 21 reformas tributarias y ninguna ha solucionado de manera definitiva la situación difícil del país. Han sido pañitos de agua tibia para sobrellevar algunas situaciones, pero el problema estructural del Estado es que es muy grande y definitivamente no tiene con qué sostener ese andamiaje. O sea, es una situación en la que sí o sí hay que recortar el gasto, y a eso es lo que pues le está apostando el gobierno nacional: rebajar, reducir ostensiblemente los gastos, pero pues a través de sistemas como este de suprimir algunos ministerios, y que lo último que se pensaría es en crear más impuestos. Se habla también, mire Leo, de algo que en algunas partes y en algunos momentos ha existido, que es que si usted, por ejemplo, tiene una constructora y le debe una gruesa suma de dinero al Estado, pues usted puede ofrecerle que le paga con trabajo y que le van a dar a usted un contratico, pero no así a dedo y a lo que usted pida, sino que obviamente va a hacerse un proceso para que haya transparencia y que no se vaya a prestar, ¿no?, para negociados y para cosas turbias, sino para que usted, que tiene una deuda millonaria, millones y millones de pesos con el Estado, pueda con su empresa hacerle, por ejemplo, una obra, una vía, ¿no? Nosotros hablamos mucho de infraestructura, ¿no? Entonces, para que usted con su constructora le haga una obra al Estado y le pague con su trabajo dentro de precios justos y razonables. Además, se dice porque pues usted estaría interesado en zafarse de esa culebra que es el Estado y salir de eso, pero no tiene dinero para pagar, pero tiene capacidad de trabajo, tiene maquinaria, tiene trabajadores y puede entonces prestarle ese servicio al país, hacerlo rápido, hacerlo con mucho interés, obras de calidad y pues un beneficio mutuo para el Estado, para el deudor de esos impuestos y pues para la comunidad en últimas, ¿no? Así es que se van a buscar estrategias como esas, y que lo último sería pensar en impuestos, dice Miguel Gómez Martínez, ministro de Hacienda y Crédito Público.
7: Bueno, entre las cosas que se habla también, doctor Julio Fernando, me llama la atención que el ministro de Hacienda anunció que la ley del rescate incluiría pues la reducción gradual de algo que carcome la economía de la gente que maneja cuentas de ahorro, como es el 4 por mil, ¿no?
6: Correcto.
7: Y ha planteado desmontar el impuesto al patrimonio y la sobretasa a las grandes fortunas, ¿no? Estos cambios serían incluidos entonces en la ley que usted habla, la ley de rescate, que se espera presentar en octubre y que tendrá como una de las prioridades estimular el crecimiento de la economía. Eso también nos llama la atención, ¿no?
6: Sí, mire que uno puede adoptar posiciones, pero tratando de que no sean extremas, ¿no? Porque hay gente que dice, ay, ¿cómo así? ¿Van a favorecer a las empresas? Pues es que si el favorecimiento a las empresas permite que éstas creen fuentes de trabajo y abran oportunidades, pues hombre, mucha gente se va a beneficiar, no solamente el empresario, a quien a veces cuando se dice que se van a dar beneficios a las empresas, alguien les coge fobia, dice, no, claro, pues al que tiene le dan, al que no tienen qué, pero es que sí, al que tiene le dan un poquito o le perdonan un poquito a través de alivios, ¿no?, de quitar sobretasas, pues se pueden crear más fuentes de empleo. No es sino que se suban de manera pues sorpresiva y exagerada los impuestos para que muchas empresas cierren o se quiebren o se vayan a otro país, ¿no? O dejen de tener como atractivo a Colombia las extranjeras y se marchen. Entonces, pues todo tiene que ser equilibrado. Esa es parte de la política económica, que es la búsqueda del equilibrio entre fuerzas contrapuestas para lograr pues el bien común. Así es que sí, claro, eso también está en consideración.
7: Muy bien, son las 7 de la mañana, 24 minutos. Estamos en el Magazine Alianza Informativa a través de Popayán FM 105.1, que es la radio de todos en este martes. 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Téngala ahí anotadita, 304-45-1090 es nuestra línea WhatsApp de Popayán FM 105.1, que es la radio de todos.
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7: Bueno, merenguito de los años 80, se puso de moda los 80 con fotografías y toda la cosa en las redes sociales, y la musiquita también de los 80. Se bailaba esto con Wilfrido.

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5: Son las 7 de la mañana, 30 minutos. Estamos en el magazine Alianza Informativa a través de Popayán FM 105.1, que es la radio de todos. Ya se llevan más de 20 horas de búsqueda de la aeronave que se perdió en Condoto, en el Chocó. Los ocupantes de esta aeronave accidentada entre Chocó y Risaralda, pues eran personas que hacían parte de misiones médicas. Lo que se habla en un comunicado es que la Asociación Colombiana de Sociedades Científicas expresa la profunda solidaridad y acompaña con esperanza a las familias, colegas y seres queridos de los tripulantes de esta aeronave Perla Constanza Álvarez, Sandy García, María Guzmán y Yulisa Figueredo, profesionales de la salud que participaban en una brigada de salud en el municipio de Condoto, en el Chocó, brindando atención y servicio de promoción de salud a la comunidad. De acuerdo con la información conocida, estos profesionales se encontraban ya de regreso hacia Bogotá, acompañados por el piloto Melger Canyaca, a bordo de una aeronave pequeña Cessna T-206 de matrícula HK-4985, cuando se perdió contacto con esta aeronave en inmediaciones del Cerro Tatama. Desde esta Asociación Colombiana de Sociedades Científicas, pues se hace un llamado a mantener la esperanza y los mejores deseos para que estas personas se encuentren bien y puedan regresar pronto junto a sus familias. Era un comunicado que se hacía conocer en el día de ayer en horas de la tarde. Lo que se sabe es que ya se tienen imágenes del lugar donde se accidentó esta pequeña aeronave que cubría la ruta Condoto-Guaymaral. Y pues avanzan en las labores que arrancaron desde hoy muy temprano a las 5 de la mañana para el rescate de los cuerpos de los tripulantes de esta aeronave que cayó en un sitio llamado Pueblo Rico en Risaralda y cuya comunicación entonces con esta aeronave pues se perdió desde el pasado domingo. Son las 7 de la mañana, 32 minutos, estamos en el magazine Alianza Informativa a través de Popayán FM 105.1 del FM. Hay una estrategia desde la Alcaldía Municipal de Popayán llamada el Sistema Municipal de Cuidado, se llama Cuidando de Ti, que es orientada a reconocer, a apoyar,

0: fortalecer a las personas que realizan labores de cuidado, especialmente quienes acompañan de manera permanente a personas con discapacidad o en situación de dependencia. Por eso, este programa que es adscrito a la Secretaría de la Mujer y en articulación con la Oficina de Gestión Social, pues desarrollaron una jornada deportiva que convirtió la cancha en un espacio para reflexionar sobre el cuidado, la inclusión y la corresponsabilidad a través del juego. Niños, niñas, familias y demás participantes vieron situaciones que les permitieron comprender que cuidar es una responsabilidad compartida y que requiere del compromiso de todas las personas. Esta actividad se desarrolló a través de la estrategia Ponte mis zapatos y todos podemos cuidar. Vamos a escuchar a una de las representantes que estuvo ahí de la Secretaría de la Mujer, Karina Vázquez, y nos habló acerca de esta bonita actividad.
1: El Sistema Municipal de Cuidado de la Secretaría de la Mujer, en articulación con la Oficina de la Gestora Social, el día de hoy articulamos la estrategia Ponte en mis zapatos, todos podemos cuidar. Un partido desigual, pensando en visibilizar y reconocer todas estas labores de cuidado no remunerado, pero también la inclusión de las personas con discapacidad y el respeto por las personas mayores. Aquí en este partido, hoy, aparte de que jugaron y disfrutaron, tuvieron que tener a cargo una actividad de cuidado, en donde muchos niños experimentaron todas esas labores que a diario hacen sus madres en los hogares. Esto es un espacio muy importante para que podamos fomentar la corresponsabilidad en el hogar.
0: Desde la comunidad también hablamos con personas que participaron en esta actividad y hablamos con un representante de la Fundación Funejifa, y él es Jorge Andrés Muñoz, y nos dijo acerca de esta actividad.
2: Nuestro trabajo social que estamos haciendo es impactar a la comunidad a través del deporte y actividades educativas. Queremos que todos estos niños que viven en sectores vulnerables, a través del deporte, encuentren una solución o un estilo de vida para proyectarse. Entonces, estamos trabajando fuertemente en la Comuna 7. Me parece extraordinarias estas actividades que vienen de parte de la administración y de la gestora social. Agradecerles por estos espacios porque realmente nos enriquecen mucho como sociedad. Los mensajes que transmiten son muy buenos tanto para los padres y para los deportistas. Entonces, creo que se sirve mucho y sería muy bueno que se siguieran desarrollando este tipo de actividades. Agradecerle mucho a la administración en cabeza de nuestro alcalde Juan Carlos Muñoz por estos espacios que nos brinda la comunidad y por estas grandes gestiones que está haciendo a través de la gestora social. Muchísimas gracias de parte de la Fundación Educativa Gimnasio del Pacífico, que pertenece aquí a la Comuna 7, especialmente en el barrio Tomás Cipriano.
0: También hablamos con Ana Milena Valencia, habitante de esta comuna que fue llevada con este sistema municipal de cuidado, Cuidando de Ti.
3: Listo, primero regálame tu nombre y el barrio. Cuéntanos qué le pareció la actividad el día de hoy.
4: Muy chévere, porque de igual forma sirve como para que nuestros hijos se distraigan en cosas más buenas, más importantes para ellos, porque pues en lo que estábamos viviendo ahorita con tanta drogadicción, con tanto peligro en la calle, entonces ellos en eso se entretienen, se olvidan también de las pantallas que les están afectando ahora mucho. Parece muy chévere para que los niños miren el esfuerzo que nos toca a nosotros las madres, por ellos, que nosotros asistemos enfermas, nos toca levantarnos a hacer los oficios que muchas veces uno les pide a ellos que nos colaboren y no, pues no se ponen como en lugar de que no, mi mamá está enferma, entonces yo tengo que ayudarle. Entonces es muy bueno porque ellos miran que las mamás, o sea, como estemos, tenemos que levantarnos a luchar por ellos, y muchas que somos madres solteras aún más todavía, entonces ellos tienen que mirar el esfuerzo que todos los papás hacemos por ellos para que ellos también nos ayuden en la casa y eso.
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0: Son las 7 de la mañana, 37 minutos. Estamos en el Magazine Alianza Informativa a través de Popayán FM 105.1, que es la radio de todos. Contarles a nuestros oyentes de Popayán FM 105.1 que en el día de ayer, Laura Sarabia, ex jefe del despacho y quien fuera la mano derecha del expresidente Gustavo Petro, pues se declaró inocente por el caso de las chuzadas de la niñera Marelvis Mesa. Estos hechos, recordemos que sucedieron en enero del 2023, cuando se presentó un presunto hurto en su apartamento y la fiscalía reveló que todo ocurrió el día 28, luego de que Mesa supuestamente recibió una bolsa negra que contenía dinero y documentos que la misma había enviado antes de salir de viaje. El ente acusador pues ha revelado que Sarabia envió esa bolsa antes de volar a Cali y que la debía recibir su esposo Andrés Parra, pero al no encontrarse en su apartamento, pues fue entregada a las empleadas. Bueno, doctor Julio Fernando, ¿cómo va este caso? Hay inclusive hasta regaños de la fiscal Quinta. ¿Cómo es la cosa, doctor Julio Fernando?
6: No, pues le cuento que este caso se mueve. Ayer fue la audiencia de imputación de cargos y pues la fiscal Quinta, delegada ante la Corte Suprema de Justicia, Patricia Hernández, le imputó a Laura Sarabia, no sin antes hacerle fuertes llamados de atención que sonaron a regaño, le imputó la comisión de 3 delitos, delitos de abuso de función pública, de constreñimiento ilegal agravado y de peculado por uso. Entre otras cosas, en el llamado de atención o el regaño de esta fiscal delegada, Laura Sarabia, le dijo: vea, doctora Laura Sarabia, usted no es ninguna inmadura, usted conocía la ley, estaba enterada de cuáles eran sus funciones, usted hizo cosas que no debía haber hecho, usted sabía además que los equipos de polígrafo que existen en el edificio Galán de Bogotá y cerca de la Casa de Nariño tienen una destinación específica y los usó, los utilizó para un fin personal, para tratar de descubrir si le habían robado o no robado un dinero, ¿no? Bueno, hizo una intervención bastante extensa la fiscal del caso, Patricia Hernández, y pues después de toda esta serie de recriminaciones a Laura Sarabia, le imputó pues esos 3 delitos por los hechos que, como usted dice, se presentaron entre el 29 y el 30 de enero de 2023. Recordemos que la prueba del polígrafo la practicaron en la Casa Galana y cerca de la Casa de Nariño, y que duró aproximadamente entre 3 y 4 horas. Todo quedó registrado, todo quedó grabado. Ya en ese asunto, pues hay 2 personas condenadas, un intendente y una patrullera de la policía, ambos vinculados a algo paralelo a lo de la prueba del polígrafo, a las interceptaciones de las comunicaciones de Marelvis Mesa. Marelvis ha dicho que pues ella no estaba en capacidad de resistir, porque le preguntaron en su momento, dentro de todas las actuaciones que se han adelantado, ¿por qué ella permitió que le hicieran la prueba del polígrafo? Dijo: no, pues a mí me llamó el señor Parra, ex esposo de Laura Sarabia, que tenía que ir y que tenía que declarar, que la llamó aparte, que le hizo unas recriminaciones, que le dijo: si tú devuelves el dinero que se perdió, no hay ningún problema, te puedes ir y parte sin novedad. Pero que ella le dijo: no, yo no he tomado ningún dinero, no tengo nada que devolver. Y por eso pues siguió la actuación. Se dice que con dependientes de Laura Sarabia pues se practicó la prueba del polígrafo, que ella ordenó que al coronel Dávila, ¿no?, que se encargara del asunto. Hay quien declara, yo escuché que al coronel le dio Laura Sarabia esa orden. El coronel ya está muerto, ¿no? Se habla de suicidio, pero hay quienes ponen en duda el suicidio. Pues la investigación sigue adelante. Mire, es bastante delicada la situación de Laura Sarabia, porque estos 3 delitos son graves, ¿no? El constreñimiento, pues aprovechando de su condición de superioridad jerárquica de Laura Sarabia sobre la que fue niñera de su hijo, da una pena de prisión entre 16 y 36 meses. 36 meses, pues son 3 años. El peculado por uso, una pena entre 16 y 72 meses, o sea, hasta 4 años. Aquí peculado por uso, por la utilización de un bien, en este caso del Estado, para una destinación diferente a la que él mismo tiene. Pues esos equipos de poligrafía tenían por objeto realizar pruebas, por ejemplo, a personal que se iba a contratar o a personal que estaba siendo investigado por eventuales conductas que podían poner en peligro a funcionarios del Estado. Y pues aquí no se trataba de eso, se usó, como dijo la fiscal Quinta, a Laura Sarabia, para tratar de descubrir a quien presuntamente le había hurtado un dinero. Era un objetivo muy particular, nada que ver con el Estado. Y abuso de función pública porque pues Laura Sarabia, aprovechando la superioridad jerárquica, pues obligó, presionó a Marelvis para que se sometiera a la prueba del polígrafo. Este delito da una pena de 16 a 36 meses. Entonces, el máximo de la pena en cada uno de los delitos podría ser de 36 y 72 meses. Vamos a ver qué acontece. Ella, como no se logró un preacuerdo con la fiscalía, pues no aceptó los cargos. Vamos a ver cómo sigue el proceso, pero es bastante delicada la situación de esta alta exfuncionaria del gobierno de Gustavo Petro, Laura Sarabia, que ocupó cargos muy importantes en la administración pública en el país. Mire, se le complicó la vida a Laura Sarabia.
0: Bueno, ahí estaremos pendientes de lo que suceda con este caso. 7:44 minutos, mañana radiante, bonita, el sol sale sobre el oriente de nuestra ciudad de Popayán.
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0: Bueno, mi amor. 7:45 minutos, estamos en el Magazine Alianza Informativa, el termómetro ya marcando los 19 grados Celsius. Llega la orquesta de Gilberto Santa Rosa haciendo esto que se llama Tú. 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
5: Son las 7 de la mañana, 51 minutos, estamos en el magazine Alianza Informativa a través de Popayán FM 105.1, que es la radio de todos. Ya se ha iniciado el ciclo número 7 de las transferencias de Colombia Mayor a los adultos, a los abuelitos, y esto va a ser hasta el 20 de septiembre, así que recuerden que las personas que son beneficiadas de esta entrega del séptimo ciclo por Prosperidad Social de Colombia Mayor, pues tienen plazo solo hasta el próximo domingo para reclamar sus recursos. Ya saben que esta entrega se hace a través de transferencia monetaria y se hacen en sitios como Supergiros y su red. Tienen que llevar su cédula de ciudadanía, verificar los horarios de atención para que pues no tenga que hacer esas filas innecesarias, y Prosperidad Social pues reitera a sus beneficiarios que todos los trámites ante esta entidad son gratuitos y no requieren intermediarios. Hay una lista también de personas, de adultos mayores, que no han ido a recibir estos beneficios de Colombia Mayor, y lo importante es que vayan, reciban esos beneficios, ayuda que da el gobierno nacional, porque si no lo reciben pues van a ser eliminados de la lista y no les va a seguir llegando este dinero, así que para que lo tengan en cuenta, las transferencias de Colombia Mayor que van hasta el próximo domingo. Contarles que el Hospital Susana López de Valencia ha emitido una alerta tras registrar índices de ocupación crítica en sus servicios de urgencia. El reporte oficial ha confirmado la sobreocupación del 382% en urgencias pediátricas, 260% en el área ginecológica y 243% en la sección de adultos. El Gaula Militar y la Sijín, la Policía y el CTI de la Fiscalía capturaron en nuestra ciudad a dos integrantes de la banda Los Piratas del Asfalto, adscrita a la estructura Jaime Martínez. Estos delincuentes delinquían en el tramo vial entre Popayán y Rosa sobre la Panamericana, ejecutando hurtos a viajeros y organizando secuestros extorsivos mediante ofertas falsas de divisas y oro a través de redes sociales. Contarles a nuestros oyentes que la Gobernación del Cauca ha liderado un Consejo Extraordinario de Seguridad junto a mandos de las fuerzas públicas para evaluar las afectaciones al orden público en el sur del departamento. La reunión institucional centró su análisis en la situación de los municipios de Patía y Balboa, donde se acordó el fortalecimiento de los dispositivos de control territorial y el despliegue de patrullajes operacionales para brindar garantías a las comunidades rurales. Contarles a nuestros oyentes de Popayán FM que sigue la alerta institucional por lo que se está sucediendo con las conflagraciones forestales registradas en los resguardos indígenas de Río Blanco, en Sotará y Huachicono, en La Vega. Ya se han consumido por lo menos 500 hectáreas de cobertura vegetal y bosque nativo. Organismos de socorro, cuerpos de bomberos y cuadrillas de la Guardia Indígena pues continúan las maniobras operativas en el macizo colombiano para controlar los focos activos, los cuales han avanzado debido a las altas temperaturas y los fuertes vientos que se están presentando en la zona. Recordemos que en esa zona pues nacen grandes ríos como el río Cauca, el río Magdalena. y contarles a nuestros oyentes de Popayán FM que el Consejo Municipal pues aprobó el comodato de un inmueble de la cabaña para la Asociación de Miembros de la Fuerza Pública en Buen Retiro y sus familias, gracias a la gestión de nuestro alcalde Juan Carlos Muñoz Bravo, y este lugar pues estará destinado al bienestar, la salud y la recreación y el encuentro de quienes han servido al país y sus familias. 7:55 minutos, a todos muchas gracias por haber estado con nosotros en esta mañana informativa de Popayán FM 105.1. Quédense aquí, ya viene Alexa a acompañarlos con lo mejor de la música en esta mañana bonita del martes 15 de septiembre. Para todos, un resto de feliz mañana.
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1: Sí, señor. La misma que canta y baila. Esa soy yo. Alexa, mucho gusto. Buenos días. Buenos días, buenos días, buenos días, buenos días. Qué gusto poder encontrarnos, qué gusto poder saludarnos a través de esta frecuencia, a través de los 105.1 del FM, la radio de todos. Popayán FM, la radio de todos. Sí, su emisora, mi amor. Apersónese de esta emisora. Siéntala cercana como suya. Un nombre espectacular, Popayán FM, lleva el nombre de nuestra ciudad para llevar, por supuesto, esa cultura payanesa, para entregar, por supuesto, porque yo siento que Popayán es un lugar donde nos encontramos muchas culturas. Muchos universitarios llegan a la ciudad, muchos vallecaucanos, del Pacífico colombiano, de diferentes lugares. Y eso también hace parte de construirnos, ¿no? De construirnos como ciudad y todo lo que abarcamos. La historia, cómo Popayán siempre ha sido una ciudad fundamental, ha entregado muchísimos presidentes de la República. Una ciudad muy importante. Siéntase orgulloso. Hoy la tarea del día, amor, te lo voy a dejar de una vez, es sentirse orgulloso de ser payanés o payanesa. Hay que hacerlo con urgencia, mi amor, sentirse orgulloso. Y a los que somos hijos adoptivos de esta tierra, pues hombre, aún más de estar aquí, por abrirnos las puertas, este lugar tan espectacular. Hoy, bienvenido sea, día de quincenita de San Billete, 15 de septiembre del 2026. ¡Qué gusto! Con cositas varias, como siempre, por contarles a ustedes, pero esa invitación además a que ustedes muy juiciosos dejen ese reporte de sintonía, que me digan presente a través del WhatsApp, muy fácil, muy sencillo, a través del 300-445-1090, 300-445-1090. Además, mi vida linda, saludo bien especial, gigantesco, para todos mis amigos emprendedores, todas esas personitas que de verdad ya se están buscando ahí, bueno, ¿qué vamos a hacer este fin de semana de amorcito y amistad, de amor y amistad? Vamos a hacer las fresas, las rositas, vamos a hacer las ancheticas, que si los dulces, vamos a hacer los cuadros personalizados. A todos esos emprendedores les envío un abrazo, a los empresarios también de la ciudad. Ustedes saben que hay una dinámica muy chévere con todos los emprendedores, que ya vengo también a hablarles de eso y bueno, de todo lo que tenemos a través de Popayán FM. Información importantísima. Ustedes saben que Popayán FM, y si no lo saben, Popayán FM 105.1 es una emisora de la Administración Municipal de la Alcaldía de Popayán, en cabeza del señor alcalde Juan Carlos Muñoz. Y por supuesto, nuestro secretario general Edwin Muñoz, que hacen posible que todo este equipo de trabajo esté aquí al aire, llevándoles información, música, noticias y mucho más. Saludo para toda mi gente de la Secretaría General, para mi Jimmy, para mi Carlos, que siempre están ahí sintonizados con nosotros, para todas las personitas también que hacen parte de diferentes secretarías de deporte. Hombre, gracias por escucharnos. Popayán FM es la radio de todos. Nos escuchan muy fácil a través de internet. Ustedes ingresan a la página de la Alcaldía de Popayán y ahí está la opción en la parte superior de darle play y no es más. Estamos a un clic nomás de escucharnos 24/7. Llega Cheo Andújar. Tú ni te imaginas. Salsita para el corazón, ¿cierto? ¡Buenos días! Hoy va a ser un día espectacular.

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Suprema Corte. Se llama Un Amante Como Yo. Pasa esta hora a través de Popayán FM 105.1, la radio de todos. Me dicen por acá, mi Alexita, buenos días. Bendecido día para ti. Espérame que esto es un mensaje de cumpleaños y hay que felicitar a este precioso como tiene que ser. Como tiene que ser, con todos los juguetes. Feliz cumpleaños para Ricardo Antonio Mera. Don Richie, déjeme decirle que tiene usted una esposita muy especial que me lo ama con todo el corazón. Don Richie, larga vida, sabiduría, mucha salud. Sea usted una persona bendecida, que sea usted una persona con billetico, ¿ah?, y que hoy me lo celebren como tiene que ser. Y por supuesto, para todos los que hoy estén disfrutando un año más de vida, Dios me los bendiga. Y bueno, gracias infinitas por escogernos para saludar a esa personita especial. Mire, qué responsabilidad, ¿ah? Me dicen por acá también, buenos días, mi Alexa hermosa, un feliz y bendecido día aquí en San Ignacio, desde el trabajo, escuchando la emisora. Programar un tema que sonaba en Cali los domingos en la discoteca Don José. La realidad del Boy Valentín. Bueno, apenas estamos así como arrancando la semana, martes, tranquilitos. Bueno, mi amor, un abracito, pues. Dios te bendiga. Alexa, te escucho desde Timbío. Nos tienes olvidados. ¿Cómo así? Usted es el que me tiene olvidado a mí. Hace ratísimo no se sintonizaba, no se reportaba usted. Por yo hasta ahora, no tengo una bola de cristal para adivinar dónde estás. Pero me encanta ese reporte. Gracias, mi amor hermoso. Hablaba en el inicio de esta mañana, cuando iniciaba el turno, que desde Popayán FM, desde la alcaldía de Popayán, desde la administración municipal, desde la Secretaría General también, desde la Secretaría de AFE, queremos invitar a todos los emprendedores de la ciudad de Popayán para que podamos conocer su historia aquí a través de la emisora. Amor, es que detrás de un emprendimiento hay mucho, muchísimo. Hay un motivo por qué inició. Hay también la historia de ese producto, por qué empezó a hacerlo, por qué fue por allí. Me he encontrado con historias, por ejemplo, de mamitas que dicen: "Hey, Alexa, es que yo quería ser mamá presente. Y la manera que yo encontré para poder hacerlo, que aunque no ha sido fácil, es, por ejemplo, vender aquí. Tengo mi emprendimiento de bolsos, mire, yo los estoy tejiendo y puedo estar presente". Emprendedores que de verdad le ponen el alma, y queremos conocer esa historia de los emprendedores, porque estaremos en vivo a través de la emisora, a través de Popayán FM 105.1. Si usted es emprendedor, si usted conoce a ese amigo emprendedor, pues mire, dígale: "En la emisora escuché que vamos a conocerlos". El emprendedor del día, así se llama esta campaña tan espectacular que vamos a tener, si Dios permite, la otra semana ya en la radio de todos. ¿Cómo inscribirse? Es una convocatoria pública. Usted me dice: "Alexa, Alexa, envíame el link". Ahí ustedes se inscriben a través de un link. Y bueno, con muchísimo amor espera esa llamadita, ese llamado para que nos encontremos aquí a través de la emisora de Popayán FM 105.1, una iniciativa de la Secretaría de AFE, de, por supuesto, de Popayán FM 105.1, de la Alcaldía de Popayán, de la Administración Municipal, de la Secretaría General también, que queremos apoyar, queremos conocer esas historias que hay detrás de los emprendimientos y, por supuesto, pues encontrarlos, conocerlos también. Me dicen: "Alexita, buenos días, por favor, canción que no puede faltar, un tropical, ya que nos estamos acercando a diciembre". Uy, espéreme, no, falta todavía. Vamos entrando en terreno. Paloma del alma mía, listo, mi amor hermoso.
Y usted ya se reportó, ya dijo buenos días, no ha saludado, ojo con eso. El que llega, saluda. Eso es educación. 300-445-1090. 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

0: Domingo Quiñones. ¿Tú cómo estás? Dime, mi amor, ¿cómo te va sin mí? ¿Has encontrado un nuevo amor o aún me esperas? Uy, qué duro, ¿no? Uno terminar una relación esperando olvidar al otro. Con una relación actual, yo creo que así no funciona. Se le revuelve uno como todo el sentimiento, ¿sí o qué? Bueno, son las 9 de la mañana, 10 minutos en Popayán FM, 105.1, la radio de todos. A los que van llegando, bienvenidos, buenos días a todos los conductores, a todos mis amarillitos, a todos los que están rodando por las calles de la ciudad de Popayán, a todos los buses también, a todos los que están allí en diferentes buses, transportes, colectivos, que si la van escuchando Popayán FM 105.1, a los que pasan también por esta preciosa ciudad, y bueno, la frecuencia se quedó ahí en 105.1, pues es un gusto poder entregarles este saludito y decirles que esta es la radio de todos, que nos pueden escuchar literalmente desde cualquier lugar del mundo, a través de la página de Alcaldía de Popayán. Mire, ustedes ingresan Alcaldía de Popayán y en la parte superior, pues se van a dar cuenta, mi amor hermoso, que ahí está la emisora Popayán FM, le dan clic y listo, estamos a un clic literalmente de escucharnos. Dice, buenos días, Alexita, ya te estaba esperando para escucharte, como siempre, ahí desde Ciudad Jardín. Gracias, mi amor, yendo tempranito, desde las 8 de la mañana, tempranito, ¿no? Yo madrugando, 8 de la mañana. Los escucho, hola.
1: Hola, Alexita, muy buenos días. Hola. Bendecido día. Alexita, amén. Bizcochito, una cancioncita. ¿Cuál? Compárame. Bendiciones, compárame, gracias, chao, chao.
0: De Roberto Lugo. Compárame y tú verás, listo, mi amor, eso va, ustedes ya se van levantando, ya se van reportando también por aquí a dejarme esa canción que se quieran escuchar en esta mañana de martes, martes 15, martes de San Billetico, de San Quincenita, mi amor. Ay, uno el martes, uno no está cayendo en nadie, ¿yo? Con quincena incluida. Ah, bueno. Amorcito, párame bolas, por favor. Párame bolas porque esto va para todas las quinceañeras o para todas aquellas niñas. Si usted, querido padre de familia, su hijita cumplió 15 años en este año, en este 2026. ¡Ay, Alexa, es que cumplió 15 años el año pasado! No, tiene que haber cumplido 15 años durante el 2026, de enero a diciembre, que tenga, que cumpla 15 años en este año. ¿Listo? Eso es una condición que debe estar clarísima. Todo esto se los digo porque, mire, desde la Alcaldía de Popayán, del despacho de la gestora social, el programa de infancia y adolescencia de la Secretaría de Gobierno y Participación Comunitaria del Ejército Nacional, el programa FE en Colombia, pues unen sus esfuerzos para hacer realidad el sueño de 15 años de las niñas de la zona rural del municipio de Popayán, brindándoles, por supuesto, pues la oportunidad de celebrar los 15 años de una manera especial e inolvidable. Y por supuesto, Popayán FM, la radio de todos. Escúcheme con atención, papito. Escúcheme con atención cómo puede postularse o qué tiene que hacer. ¿Quiénes pueden postularse? Mire, niñas que residan, que vivan en la zona rural, que cumplan 15, que cumplan 15 años durante cualquier mes del 2026. Muchachos, eso debe quedar clarísimo. Porque por ahí me encontré un par de casos que me dijo, no, ella cumplió 15 el año pasado. No, tiene que ser este año. Cualquier mes del 2026. Que se encuentre escolarizada, o sea, que esté estudiando y que tenga compromiso con su proceso educativo, que sea una niña muy juiciosa, que le vaya bien. Ojo, importante, presentar una carta o un video contando por qué desea cumplir este sueño y qué significa para ellas, pues, celebrar sus 15 años. Además, pues, se tendrá en cuenta el desempeño académico, se tendrá en cuenta la participación comunitaria, cultural, si esta chiquitina de pronto hace parte de una academia de baile, de danza, hace parte de encuentros comunitarios o le gusta el tema del liderazgo o realiza algún deporte, pues van a darle prioridad. La convocatoria se extiende hasta el 27 de septiembre del 2026. Los resultados se van a publicar el 19 de octubre y la celebración será el 13 de noviembre del 2026. Para que lo tengas en cuenta. Alexa, ¿cómo puedo postularme? Pídame el link, me dice Alexa. Link de 15 años, por favor. Yo le envío ese link y ahí muy detallado, mi amor, muy detallado están todos los pasos para que usted pueda seguirlos y para que pueda participar en esta convocatoria tan espectacular y juntitos podamos bailar y disfrutar. Ahí es que los 15 años, ahí es una fecha muy bonita, es una edad muy hermosa, la verdad. Empieza uno como a descubrir el mundo. Ahí les dejo entonces la convocatoria. Ya regreso a escucharlos. Déjeme por favor el mensajito a través del WhatsApp 304-45-1090. 304-45-1090. Como ustedes se están programando canciones, llega Roberto Lugo, se llama Compárame.

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0: esta canción. Esta canción no se canta, se grita. Ausencia de Willy Colón. 9:32 en Popayán FM 105.1, la radio de todos. Permítame, por favor, saludar. Este saludo es bien, pero bien especial para toda mi gente linda, mi gente preciosa, mi gente bella, que se encuentra ahí en la oficina de prensa de la alcaldía. ¿Qué? Al Inge John, al ingeniero, para doña Emi, muy juiciosos, y al equipo de trabajo que esté allí. Un abrazo, un beso. Y están siempre en sintonía de Popayán FM, la radio de todos. ¡Besitos! Los escucho. Buenos días, ¿cómo están? Hola.
1: Buenos días, señorita Alexa.
0: ¿Cómo estás?
1: Reportando sintonía desde el centro, Marroquinería Salobre, para que me complazca con una canción.
0: ¿Cuál?
1: Vete pronto ya, de Jimmy Salcedo. Gracias, que tenga buen día.
0: Ok, vete pronto. Hola, hola. Hola, hola.
2: Alexa Bizcocho, buenos días, aquí reportándome. Siempre me le pierdo para que me extrañe.
0: Sí, raro
2: Alexa,
0: eso.
2: Alexa, qué calorones que está haciendo.
0: ¿Cierto?
2: Aquí, mejor dicho, ya estoy con mi litrado de agua. Alexa, un temita ahí.
0: ¿Cuál?
2: Desnúdate, desnúdate, mujer. Gracias, Alexa, bendiciones. Besitos.
0: O sea que usted es de esos hombres que se hace, pues, desear y

extrañar. No puede ser, amor, no seas así. Abrazos, mi David, Dios te bendiga. Me dicen también por acá, mi Alexa, una canción de Lisandro Mesa no vendría nada mal el día de hoy, de 6 a 6, sí. Estamos de acuerdo, estamos de acuerdo. También se programaron por aquí del grupo Niche. Lo bonito y lo feo, listo. Va en orden, va en orden. ¿Vale? Pero eso va. Dicen por acá, mi Alexita, por favor, me recuerdas la información de los 15 años, porfa. Nada, mi reina hermosa, tiene que llenar un formulario y cumplir con algunos requisitos. Pues uno de ellos es que la quinceañera viva en la zona rural de Popayán, que cumpla 15 años durante cualquier mes del 2026. Es como los requisitos principales y ya te envío el link, porque ahí están todos, digamos, todos los pasos para poder registrarte. Y además recuerda que la celebración es el 13 de noviembre de este año, ¿vale? Yo no sé el vicio que tiene esta... Yo tengo un vicio más feo. El día en que más hace calor, esta muchacha se viene como con ruana prácticamente. Dios mío, si hace calorcito en la ciudad de Popayán. Amorcito, recuerde que estamos en temporada seca y hay recomendaciones por parte de gestión del riesgo. Pues una de ellas, mi amor hermoso, es que bueno, cuidemos el agua, importantísimo y fundamental. Ustedes saben que no ha llovido en los últimos días en la ciudad y es importante entonces pues ser un poco más conscientes del agua, pero también ojo con el tema de las quemas. ¡Ay no! Eso no se me sale de control. ¡Ay amor! Con estos vientos que están haciendo, puede ser que en cualquier momento, literal, pues usted pueda formar un incendio sin querer queriendo, pero se puede formar. Si usted es de los que les encanta ir a caminar al sendero, pues recoja la basurita. Si lleva de pronto una botella de vidrio, recuerde que esto puede causar efecto lupa y obviamente también puede generar el tema de los incendios. Entonces, ya lo saben. Ojo, pues son algunas recomendaciones que entrega, por supuesto, la alcaldía de Popayán, Popayán FM 105.1, la oficina asesora de gestión del riesgo. Ya esto acabó prácticamente, muchachos. Lisandro Mesa, de 6 a 6.

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1: Esa soy yo, la voz que te acompaña en esta mañana a través de Popayán FM 105.1, la radio de todos. Son las 10 de la mañana, 8 minutos. Full sintonía desde las Américas. Bendecido martes, que sea de bendiciones, de alegría y de buena energía. Un abrazo gigante, por favor, un tema limoncito con ron. Mi amor, nos pusimos como modo viejoteca, ¿o me parece? Reportando sintonía desde Forros Fénix, ahí en el barrio Berlín. Saludito para mi Jimmy Salcedo, que anda sintonizado con la radio de todos, con Popayán FM. Por aquí mi precioso de Autocueros Vidal me dice: Alexa, la vida es un carnaval de Celia Cruz. Listo, mi amor. Llega en camino esa canción. Tengo que hablar contigo seriamente, ¿oíste? Me voy a poner seria, porque esto requiere toda mi seriedad y la atención del caso. Sobre todo, mi amor hermoso, si usted tiene en casa de pronto un abuelito, un adulto mayor, y usted de pronto no sabe, no conoce, que este abuelito esté dentro de este programa Colombia Mayor. Ay, pero Jenny Pajoy, madre. Déjame camellar, ¿cuál canción, reina? Ay, esta gente de prensa está alborotada, voy yo. Bueno, mire, para todos aquellos abuelitos, esto es un llamado de verdad para decirles a ustedes que desde el 2 de septiembre, y esto se extiende hasta el 20, pues ya inició el séptimo ciclo de Colombia Mayor por parte de Prosperidad Social. Recuerden que los abuelitos que no reclamen este tema, el subsidio, esta transferencia, pues si nunca lo han hecho, ahí están en riesgo de que se quite este subsidio, esta operación monetaria. Recuerden que también está a cargo esta transferencia monetaria en Supergiros, en su red, que debe llevar usted la cédula de ciudadanía, verificar los horarios de atención, importantísimo, verificar los horarios de atención, y además Prosperidad Social le dice a usted que mire, son trámites que son gratuitos y no requieren intermediarios. No se dejen enredar por ahí. Vea que me están cobrando tanto por el trámite. Vea que me está... ¡Ay, por Dios! No. Más bien revise, mi amor, en la página de Prosperidad Social. Revise con atención si el abuelito, si su abuelito está allí beneficiario, y pues que no pierda, por supuesto, pues la oportunidad de, hombre, de aprovechar esta transferencia, ¿cierto? Monetaria de Colombia Mayor. Esa es la información, ¿oíste? Que te pongas juicioso y revisar el tema por parte de Prosperidad Social, por supuesto, por parte de la alcaldía de Popayán. Un llamado de atención y de Popayán FM 105.1, la radio de todos. Me dicen por acá, mi Alexita, por favor, ¿un servicio social es posible? ¡Claro! Claro, mi amor, ni que estuviéramos enojados. Mire, ustedes saben que a través del WhatsApp ustedes pueden reportar esa pérdida de documentos. Que si de pronto, Alexita, me encontré a este perrito, a este gatito, ¿qué puedo hacer? Lo mencionamos también al aire, se le perdió el marido también menciona, le perdió, dígalo, sin problema. Espero entonces el servicio social, ¿listo? Para que me lo dejes por ahí. Alexita, buenos días, hoy están escribiendo, ¿yo? Feliz Día del Amor y la Amistad de una vez, que no va a estar el fin de semana. Oiga, ¿tienen plancito para este fin de semana? ¿Tienen plan? ¿O todavía no? Ocupido, no ha tocado su puerta. Ay, pero hay que celebrar. Mire, yo siento que el amor no solamente se manifiesta en el amor por la pareja, sino que el amor se manifiesta, por ejemplo, en el amor que le ponemos a cocinar. Se manifiesta también el amor por el trabajo, por la familia, ¿por qué no por ese perrito, por ese gatito? Se manifiesta en las acciones diarias. El amor está en todo aquello que emprendemos y nos emociona. hay que celebrar ese amor. No solamente el amor de pareja, ni no. Hay mucho amor por celebrar. Y la amistad ni se diga, eso sí. A celebrar con los amigos, ¿por qué no? Eso sí, no se me despegue de Popayán FM 105.1, la radio de todos. Llega Celia Cruz, porque la vida es un carnaval, ¿sí o qué? ¡Jenny! Mamita, ya llega su canción, ¿listo? Está como azarando por ahí. Bueno, vale.

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Bueno, aquí seguimos invitándoles, diciéndoles a todos los emprendedores: hey, aquí está la emisora de la alcaldía, aquí está la emisora de la administración apoyándolos. Queremos conocerlos, queremos descubrir esas historias, porque sabemos que emprender, mi amor, tener la iniciativa, no es fácil, no es sencillo. Así que usted que me está escuchando y es emprendedor, está empezando su negocio, queremos conocer su historia. Queremos conocer la historia que hay allí, en ese emprendimiento. Estaremos en vivo, la idea es que podamos de verdad escucharlos, que nos describan ese emprendimiento, que nos cuenten en vivo, radio en vivo, a partir de la otra semana, desde las 9 de la mañana, de lunes a viernes vamos a tener este espacio, lunes a viernes vamos a tener este espacio del emprendedor del día, por supuesto una iniciativa también con la Secretaría de AFE, con la Alcaldía de Popayán, también la Secretaría General, muy pendientes de los emprendedores en la ciudad de Popayán. Ustedes tienen su emprendimiento, están empezando, ustedes de pronto quieren hacer parte de este espacio que con muchísimo amor pues se va a abrir para todos los emprendedores en la ciudad. Escríbame ahí la palabra emprendedor a través del WhatsApp, yo le envío un link porque debe registrarse, mi amor, claro está, tenemos que hacer un registro para poder agendar el tema de la entrevista. Entonces escríbame emprendedor o emprendimiento, que yo ya copio los códigos, yo ya entendí y te envío de una vez ese link, ese enlace, para que pues obviamente nos encontremos en este espacio. Tú puedes ser el próximo emprendedor del día en Popayán FM. ¡Ay, qué maravilla, cierto! Que nos cuentes cuál es esa historia. Que nos cuentes cuál es la historia de ese emprendimiento, que nos compartas también redes sociales, porque desde la administración municipal también estamos apoyando a todos los preciosos y preciosas que se arriesgan a hacer cosas bonitas en la ciudad. Eso, emprendedor, emprendedora o emprendimiento, como quieras, yo ya te envío ese link y listo, pendiente entonces, sí o qué. Me dicen por acá, buenos días Alexa, por favor, para que me saludes a Marta Londoño, que está escuchando la emisora en el centro de la ciudad. Ay, gracias. Y a todos los comerciantes también del centro de la ciudad, siempre conectados con la radio de todos. Llega la grande de Madrid, se llama La Puerta de Alcalá.

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0: abogado de la salsa, Amílcar Boscán. Se llama Ámame, esta canción. Canción que se canta, mi amor. Que se siente. Saludo para mi Dorani. Yo sé que tengo mensajitos que no he leído, que no he contestado. Amor, esta muchacha está trabajando fuertemente. Ustedes no me escuchan al aire, pero hay cositas por aquí que una soluciona. Ando camellando y yo sé que algunos mensajes pues no los he escuchado. Así que si es el caso, pues bueno, recuérdeme por fin. ¿Listo? Me recuerda y Dios le pague. Mi Dorani, besitos y bendiciones también. Me dicen Alexita, por favor, una canción de Luis Miguel. La Bikina. Uy, hace ratísimo no escuchaba esa canción, mi amor. Listo. Listo, eso va, eso va, eso va. Atención, mis quinceañeras hermosas. Atención a esos papitos que viven, sobre todo en la zona rural de la ciudad de Popayán, porque poneme ahí la de Chayán, por favor, gracias. Ay, los 15 años. Cuando tenía 15 años, yo era muy feliz cuando tenía 15. Mi única preocupación, literal,
1: tiempo de vals, es el tiempo hacia atrás,
0: era estudiar y pasarla bueno. Miren, hay una iniciativa, me encanta mucho con demasiado y tengo que decirlo, porque sabemos que las niñas con este tema de los 15 años lo soñamos, lo anhelamos, vemos las fotos de nuestras mamitas también con vestido pomposo, así quinceañero, vemos fotos de 15 de las compañeras y demás. Mire, queremos celebrar contigo esos 15 años. La celebración se llevará a cabo durante el mes de noviembre del 2026 y ojo, esta iniciativa es por parte de la Alcaldía de Popayán, el despacho de la gestora social, el programa de infancia y adolescencia de la Secretaría de Gobierno y Participación Comunitaria del Ejército Nacional y también el programa Fe en Colombia. Popayán FM 105.1, por supuesto, les extiende esta invitación para hacer realidad los 15 años de las niñas de la zona rural del municipio de Popayán, brindándoles la oportunidad de celebrar sus 15 años de una manera especial e inolvidable. Escúchame esto, inolvidable. ¿Quiénes pueden postularse? Escúchame con atención. Si tienes tu sobrina, tu hijita que está cumpliendo años, primero y un requisito fundamental es que cumpla 15 años durante estos meses del 2026. Requisito. Es que recién cumple los 16, mira, Alex, ya tenía 15. No. Este año debe cumplir 15 años. De cualquier mes del 2026, pero que cumpla 15 años. Lo segundo y muy importante, que residan, que vivan en zona rural de Popayán. Que se encuentren estudiando y que tengan además el compromiso con su proceso educativo. No digamos acá, pues, si es una muchacha que es inteligentísima y todo, 5, 4, me encanta. Pero pues que sí tenga un promedio de verdad, que sea una persona comprometida, ¿cierto? Que cumpla también con este requisito, que es presentar una carta o un video contando por qué desea cumplir este sueño y qué significa para ella celebrar sus 15 años. Además, se tiene que tener en cuenta, como bien les estaba diciendo, el desempeño académico. Si participa de pronto en algún proceso comunitario, cultural, deportivo, de liderazgo, entre otros criterios, pues que se van a priorizar, ¿cierto? Va hasta el 27 esta convocatoria quinceañera. Escucha, escucha. ¡Ay! ¡Me encanta! Hasta el 27. Yo me dejé llevar, ¿no? Me dejé llevar, muchachos. Me emociona. ¿Qué culpa yo? Los resultados se van a publicar el 19 de octubre y la celebración será el 13 de noviembre. Alexa, y entonces, bueno, tanta cháchara que hay que hacer. Pídame el formulario. Me dice Alexa, no sé, mi primita está de 15 años, vive en la zona rural, ella de verdad quiere cumplir este deseo de los 15 años. Me lo hace saber a través del WhatsApp, para eso está el WhatsApp de Popayán FM, que es el 300-445-1090, 300-445-1090. Yo le envío el link y ahí tenga mucho cuidado, porque el momento de usted enviar el link o decir aceptar, ya va a tener listo de pronto la cartica, porque le estoy diciendo a usted que debe presentar una carta o un video contando por qué desea cumplir este sueño. Entonces no le hunda todavía aceptar, sino que usted puede revisar, puede ingresar al link, yo se lo voy a enviar, y cuando tenga, digamos, como todos los requisitos, pues ya sentarse a llenar este formulario, que es virtual, 100% virtual, listo, no tienen que movilizarse hasta acá a la emisora, no tienen que ir de pronto al despacho de la gestora social, sino que a través del 300-445-1090, que es el WhatsApp de Popayán FM, le enviamos el link y de esa manera ustedes se pueden inscribir, ¿listo? Espero entonces esa solicitud a través de el WhatsApp de Popayán FM. Llega Tito Gómez, se llama Página de Amor. Canciones que ustedes están programando a través del WhatsApp.

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7: Una buena tarde para todos nuestros oyentes de Popayán FM 105.1. Aquí estamos en el mediodía de este 15 de septiembre, con grandes canciones en el FM 105.1. Aquí está la orquesta Isla Bonita, se llama Amor Marcado. Escuchan Popayán FM en la hora del almuerzo.

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1: Son las 12 del mediodía, 4 minutos. Estamos en Popayán FM 105.1, que es la radio de todos. Muy buenas tardes a todos nuestros oyentes en este martes 15 de septiembre. Aquí estamos con toda la información en este mediodía. No tan caluroso como ha sido la constante en los últimos días en nuestra ciudad de Popayán. La temperatura, el termómetro marca los 25 grados Celsius. El cielo está mayormente nublado, el viento soplando a 4 kilómetros por hora y no se esperan lluvias sobre nuestra ciudad de Popayán. En almuerzo, noticias y buena música, contarles a nuestros oyentes que desde la Alcaldía Municipal de Popayán se ha dado la declaratoria de calamidad pública. Una decisión administrativa que va a permitir a las autoridades activar mecanismos extraordinarios para atender los daños y proteger a la población afectada del terremoto del pasado 10 de agosto. El terremoto que, a pesar que Popayán no tuvo daños importantes en viviendas, en edificios, sí lo ha tenido en infraestructuras como iglesias, en establecimientos educativos, en hospitales, y esto afecta las condiciones normales de la vida de la población, y por eso pues desde la alcaldía se ha querido declarar la situación de calamidad pública luego de que se realizara un consejo de gestión de riesgo extraordinario en horas de la mañana. Vamos a escuchar a nuestro alcalde Juan Carlos Muñoz hablando de esta declaratoria que se ha dado aquí en la ciudad de Popayán.
2: Bueno, y también hay una importante reunión que se acaba de tener de manera virtual con todos los entes de control del municipio, la Oficina de Gestión del Riesgo, los bomberos del municipio, la Defensa Civil, las diferentes secretarías convocadas, la Procuraduría, agradecer también la presencia de la personería, todas las entidades que tenemos que tener en cuenta cuando se convoca un consejo de gestión del riesgo de nuestro municipio, pues se ha tomado la decisión de decretar la declaratoria de emergencia y calamidad pública de nuestro municipio. Esto conlleva a que nos adhiramos también a lo que hoy el Gobierno Nacional ha emitido también y el departamento, dado que el pasado terremoto y ante la emergencia que tenemos permanente del volcán Puracé, se declara esta emergencia.
1: ¿Qué consiste esta declaratoria? ¿Cuál es la diferencia a la normalidad que teníamos?
2: La diferencia es que, primero que todo, sabemos que a nivel nacional se viene dando prioridad a los entes territoriales que, asumiendo esta responsabilidad de esta declaratoria, puedan también tener esa posibilidad de tener recursos para poder recuperar elementos tan importantes como el caso de nosotros. Ya sabemos que en el inventario que recogimos estuvo la iglesia de San Agustín, la iglesia de Santo Domingo, tenemos el puente del Humilladero, el puente de la Sacristía y otros elementos que son patrimonio del Estado, que de no hacerlo también podríamos incurrir en una omisión por no entrar en este orden que está dando el Gobierno Nacional. Esto con el ánimo de tener los recursos también para poder ayudar a hacer ese plan estratégico de recuperación de estos elementos que son tan importantes, y más aún cuando son parte del patrimonio del centro histórico de nuestra ciudad.
1: No hay recursos para arreglar estas iglesias, como usted dice, en el inventario que se ha encontrado. Entonces, ¿podríamos decir que podrían llegar recursos nacionales para arreglar estas?
2: Precisamente, y claro, y adhiriéndonos también a la ley 500 años de Popayán, también que el mismo gobierno y a través del Congreso de la República están dando esa posibilidad de tener recursos para poder mejorar, ¿sí?, el centro histórico en la ciudad. Y más aún que a través de este terremoto que acaba de pasar, varios de ellos fueron afectados. Tenemos unos puentes que están rescarajados, tenemos unas iglesias que están afectadas, el puente del Humilladero y otros inventarios que ya han sido reportados al correo que nos asignaron para que reportáramos cualquier evento que encontráramos en nuestra ciudad. Y todo esto pues ya tendrá que sacárselo un presupuesto y un valor, y que hoy el municipio no cuenta con ello. Por ello también agradecemos al doctor Tamayo, que en la Oficina de Gestión del Riesgo Nacional nos atendió, y también a través de este decreto podemos aspirar a tener recursos para adquirir maquinaria amarilla, que es lo que también estamos buscando, porque en el evento que Dios no quiera ocurra una emergencia como la que se puede presentar con el volcán Puracé, pues no tenemos la maquinaria amarilla para poder correr y asistir a nuestros conciudadanos allá en la parte oriental de nuestro municipio.
1: Ahí está entonces la declaratoria de calamidad pública que se ha dado en nuestra ciudad de Popayán, en el Consejo de Gestión del Riesgo de la Noticia de la Hora. 12 del mediodía, 9 minutos. Este es Popayán FM 105.1, que es la radio de todos.
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1: Son las 12 del mediodía, 25 minutos. Aquí estamos en Popayán FM 105.1, que es la radio de todos en este mediodía. Un abrazo para todos los que nos escuchan a través de la frecuencia modulada en el centro del departamento del Cauca y también los que lo hacen en las diferentes plataformas de internet donde está nuestra señal nítida de los 105.1 del FM. Contarles que la Sociedad Plaza de Toros de Popayán se encuentra en proceso de liquidación. De hecho, pues en el día de hoy se hizo la Asamblea Extraordinaria de Accionistas precisamente para tratar asuntos relacionados con este proceso, y un proceso que viene desde el año 2024, donde la Alcaldía de Popayán, la Gobernación del Cauca, pues hablan de la necesidad de adelantar la liquidación de este bien privado y buscar posteriormente alternativas para hacer recuperación y su aprovechamiento. Hablamos con el alcalde de nuestra ciudad de Popayán, Juan Carlos Muñoz, y esto es lo que nos ha dicho acerca de las decisiones que se tomaron en el día de hoy.
2: La importante reunión extraordinaria que tuvimos aquí en el CAN con los accionistas de la Sociedad Anónima Plaza de Toros Popayán, se tomaron decisiones importantes, sobre todo nombrar al nuevo agente interventor, al doctor Dauberney Ledesma Costa, quien será el nuevo dirigente que va a tomar las riendas de esta liquidación de esta sociedad y poder tomar decisiones rápidas. Antes de 4 meses le pusimos un tiempo para que, una vez liquidado este proceso, podamos, en concordancia con el departamento del Cauca, el señor gobernador Octavio Guzmán, y en su delegado estuvo aquí el doctor Franklin Armario, pudimos tomar decisiones acertadas, avanzar en la recomposición y ajustar de valores, sobre todo en el tema contable y financiero que tenía esta sociedad, y muy seguramente estaremos avanzando para ya presentarle al señor gobernador un proyecto que ya hemos avanzado con la oficina de proyectos del municipio, una plaza de toros renovada, una plaza de toros para eventos que necesitamos en Popayán, y recuperar este espacio. También mandarle un saludo a todos los vecinos de la plaza de toros. Hemos tomado también la decisión de reforzar la seguridad de este espacio con entidad privada, la cual va a mejorar ostensiblemente la seguridad de este sitio tan importante para los payaneses.
1: Ahí estaban entonces las decisiones que se han tomado para la Plaza de Toros Francisco Villamil Londoño de nuestra ciudad de Popayán. 12:28 minutos, esto es Popayán FM.
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3: 12:43 minutos, es Popayán FM, la radio de todos, que te acompaña en este martes. Llega el flaco Eddie Santiago, la canción se llama Mañana.

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7: Son las 12 del mediodía, 59 minutos. 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

0: Que suene el cuero y que repique el bongó, porque esta descarga está de bala. Orlando Marín, a través de 105.1 FM, la radio de todos, cuando tenemos las 2-5 minutos. ¿Qué tal, mi gente? Bien, bacanén, chéveres, armoniosos, como siempre. La juega, ¿no? Ah, bueno, está bien. Bienvenidos a la programación musical de 105.1 FM, la radio de todos, con la dirección general de Alexa Potes. Pega duro frente al bate, sacándola del estadio. El negro sabrosón, Niche Guaguancoyo y Orlando Mina, el único Niche vacunado contra la caries. No le dueles una muela. Vaya que vaya, Rinquincaya, Sansón, Batalla, se quema la malla. Bienvenidos, se abrieron los juegos. El 304-45-1090. Tengo notas interesantes para todos los fieles oyentes de 105.1 FM. Pero eso tiene que estar ahí, en la jugarreta, en la jugada, como dijo mi amigo Cuajada. Las 2-5 minutos, bienvenidos.
1: Muy

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0: le pegaba sabroso y sigue sonando. Hablamos de Lisandro Mesa, Trigo Verde, a través de 105.1 FM, refrescando la memoria de muchos que han tirado, han gozado, disfrutado con esa melodía, con esa música que nos encamina hacia el fin de año. No, no, esa música suena en cualquier momento, sabrosa. Bueno, le comento, Cuarto Comité de Vigilancia en Salud Pública Municipal COVECON, 19 de septiembre, de 10 de la mañana a 12 del día, Escuela Vereda Quintana. Ahí van a analizar el comportamiento de las enfermedades y eventos de salud pública para tomar decisiones oportunas y basadas en evidencias. Invita Secretaría de Salud, Alcaldía de Popayán. Las 2:14 minutos. 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

0: Y si no te tengo a mi lado, no puedo vivir. Linda, mamacita linda. Ese tema lo presentaba Jerry Rivera. Nada sin ti a través de 105.1 FM en la radio de todos. 2:38 minutos, faltan 22 minutos para las 3. Para el saludo cordial para todas las lindas bellas que están en las salas de belleza ahí escuchando la programación musical de 105.1 FM. A propósito, saludo cordial para toda mi gente que tiene su emprendimiento. Ya les voy a hablar, les voy a extender la invitación para que den a conocer también su emprendimiento. Sean usted, sea uno o una de los invitados aquí a 105.1 FM para que dialoguemos, para que diga: mi emprendimiento nació en tal día, mi emprendimiento está creciendo, espero que la gente me visite. Bueno, en fin, todo ello, pero le tengo por aquí que otra invitación, porque esta es una invitación, valga el pleonasmo, que hace la Cámara de Comercio del Cauca y la Alcaldía de Popayán, martes 29 de septiembre de 8 a 11 de la mañana, Auditorio Empresarial, Cámara de Comercio del Cauca. Capacitación, buenas prácticas sanitarias para centros de estética. Óigase bien, a propósito, ahí está la invitación que le estamos extendiendo a través de 105.1 FM. Capacitación, buenas prácticas sanitarias para centros de estética. Esto dirigido a propietarios, empresarios y responsables de centros de estética Popayán. Bueno, le extendemos la invitación que le extiende la Cámara de Comercio del Cauca y la Alcaldía de Popayán. 2:40 minutos, faltan 20. 20 minutos para las 3.
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En la cumbia caucana que suena a esta hora de la tarde a través de 105.1 FM, el nuevo cuarteto El Casorio. Le gusta más de uno, ¿no? 3:11 minutos en 105.1 FM, en la radio de todos. Le comento pues a los abuelos porque la transferencia de Colombia Mayor va hasta el 20 de septiembre y aún hay personas que no han reclamado su giro, su transferencia. Pues la operación de la entrega de las transferencias monetarias está a cargo de Supergiros y su red en todo el país. Si usted no lo ha hecho, pues aproveche, porque hasta el 20 y hoy ya tenemos 15, le quedan 5 días todavía, pero saque tiempo, vaya, porque eso puede acarrear que lo saquen del sistema. Así que le extendemos la invitación a través de 105.1 FM, la radio de todos. 3:12 minutos. 105.1

Y no dejen apagar los mechones, decía la Sonora Dinamita a través de 105.1 FM, la radio de todos, 304-45-1090, para que interactuemos, para que usted envíe su mensaje de texto, de voz, diciendo, bueno, aquí estamos un combo, estamos disfrutando de esta programación alegre, dinámica de 105.1 FM, la radio de todos, la emisora de la alcaldía. 304-45-1090, la gente que castiga el asfalto de la Ciudad Blanca de Colombia. Abrazo cordial, mi hermano, muchas gracias por estar con nosotros, por escuchar 105.1 FM.

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En tiempo de merengue, Rica Arena, no puedo olvidarla. Tenemos las 3, 40 minutos, faltan 20 minutos para las 4, a las 5 de la tarde en el marco de la Copa Suramericana juega Vasco da Gama Independiente Santa Fe. En calidad de visitante, ¿no? Quedaron en tablas 0-0 en Bogotá. Hoy Independiente Santa Fe tiene que sacar un resultado importante frente a Vasco da Gama para avanzar, porque están en los octavos de final, sí, los octavos de final de la Copa Suramericana. Vamos, Santa Fe, Santa Fecito lindo, como dicen en Bogotá y dicen los hinchas de Santa Fe, Santa Fecito lindo. Bueno, tengo una nota interesante por aquí porque... pongamos este número musical, busquémoslo por aquí. Busquémoslo. Para que calentemos este quimbombó. Vea, escuche. Para que escuche este número musical.

0: porque le tengo información a través de 105.1 FM. 15 años la celebración. Una celebración bien bacana, porque la alcaldía de Popayán, el despacho de la gestora social, el programa de infancia y adolescencia de la Secretaría de Gobierno y Participación Comunitaria y el Ejército Nacional, programa Fe en Colombia, unen esfuerzos para hacer realidad el sueño de 15 niñas de la zona rural del municipio de Popayán, brindándoles la oportunidad de celebrar sus 15 primaveras, sus 15 añitos, sus 15 años de una manera especial e inolvidable. Así que en la juega, pues, en la jugada, porque les vamos a estar dando a conocer los detalles de todo ello a través de 105.1 FM, la radio de todos. Vamos por aquí, avanzamos. Así que a todas las lindas bellas de la zona rural de Popayán, vea, apertura de la convocatoria 11 de septiembre de 2026, cierre de la convocatoria 27 de septiembre de 2026. Queremos conocer tu historia y hacer realidad tu sueño. Ingresa al link para inscribirte. Una iniciativa de la gestora social del municipio, Yesenia Velasco. Ahí está la información a todas las lindas bellas que están cumpliendo 15 primaveras y una vida entera en el mes, este mes. 3:43 minutos, faltan 17 minutos para las 4.
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0: Hace mucho play, este es el éxito de 105.1 FM. Irimó, la dimensión latina.

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0: Si no fueras de él, estarías en el llavero del negro. Sí, este man es de un artista que fue beisbolista de profesión durante 20 años, jugó en los Rangers Texas. Le dicen el caballo, el indio, no, mejor dicho, el indio Sierra, el beisbolista. Estoy hablando de Rubén Sierra, su nombre de pila, Ángel Sierra León. Si no fueras de él, su primer álbum lo lanzó por allá en el año 1992. Recuerdo que titulaba El beisbolista de la salsa. Don Rubén Sierra pasaba a través de 105.1 FM, la radio de todos. Cuando tenemos 3:52 minutos, faltan 8 minutos para las 4. Corre el tiempo y la velocidad frenética del tiempo la marcamos aquí en 105.1 FM, porque estamos más alegres que contentos. Bomba carabomba, el que la reviente, que la componga, porque esto está sabroso, está mejor que trabajar, seguro que sí. Bueno, hoy está de cumpleaños Juan Pablo Bonilla, del Juzgado Segundo Civil Municipal de Popayán. Saludo cordial, hombre, de parte de todos sus compañeros de trabajo del Bio José Luis. Abrazo cordial. Que papá Dios le dé pero muchos y muchos años de vida con buena salud a Juan Pablo Bonilla, del Juzgado Segundo Civil Municipal de Popayán. Muchas gracias por escuchar 105.1 FM, la radio de todos, la emisora de la Alcaldía de Popayán. 3:53 minutos, faltan 7 minutos para las 4.
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0: Esto es muy sabroso, Mambo Battery, lo presentaba Nacho Sanabria, el sabor de Nacho con Luis Felipe, perdón, Felipe y Nachito. Felipe y Nachito eran los hijos de, o son los hijos de Nacho Sanabria. Mambo Battery, Mambo Battery, tirando el changuiri ahí bien bacano. Las 4:16 minutos, cuidar la energía es cuidar lo que es de todos. Es un mensaje que envía el gerente de Ciudad Moderna, el doctor César Sánchez. La democracia también se construye cuidando lo que es de todos. Este 15 de septiembre, en el Día Internacional de la Democracia, recordamos que participar también significa asumir responsabilidades frente a nuestro entorno y a los recursos que compartimos. Hay que cuidar, sí, cada acción, porque cada acción, dice por aquí, cuenta, porque cuidar lo que es de todos también es construir comunidades. Ciudad Moderna, iluminación, seguridad, confianza. Las 4:17 minutos, un saludo cordial para mi gente en el centro de la ciudad, en almacenes, papelerías, droguerías, bueno, en fin, donde quiera que sea, los muchachos que están a esta hora también vendiendo los cholados. ¡Uy, qué bacano! Estaba ahí en el parque uno sentarse y pegarle, ¡uy, al choladito! ¡No, qué rico! ¡Sabroso! ¡Bacanísimo! Con este solazo, con este calor. ¡Ah! Pero también escuchando y escuchar 105.1 FM, la radio de todo.
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2: Bueno, primero lo nuestro, la cumbia caucana. Qué linda estás.

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0: 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Oye, lo que rico, 4:48 minutos, faltan 12 minutos para las 5. Aquí está Ricky Rey, Bobby Cruz, Fragosa, dice, agúzate que te están velando. Lo iban a dar, le iban a dar piso al pobre a Bobby Cruz, ¿no? Eso es una historia del hombre. Este tema tiene su historia, cuando al hombre le hicieron 4 disparos, 4 tiros, y el hombre se alcanzó a salvar. Le estaban dando bala.
2: Los martes.

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